0: hermana María Méndez, también escuchándonos y sintonizándonos acá en Aldea Tocache. Dios le bendiga, mi hermana. Gracias ahí por estar conectada. Saludos ahí para mi hermana Pau, también bendiciones a mi hermana Pau, bendiciones para ustedes, a toda la audiencia. Quienes ahí están conectados en esta hora preciosa de la tarde. Bueno, ya hemos puntualizado las 18 horas, amada audiencia, con 6 minutitos. Bueno, saludos ahí para mi hermano Fernando Velázquez. Dice, saludos, hermana. Bendiciones para a toda la audiencia. Claro que sí, Dios bendiga a mi hermano Fernando. Una bendición grande también poderlos saludar en esta hora preciosa de la tarde. Él pues ahí saludando a toda la audiencia. Yo sé que por ahí ellos han recibido el saludito, han recibido el saludo en esta hora preciosa. Por ahí bendiciones a mi hermana Pau. Dice, gracias, hermana, bendiciones. Claro que sí, mi hermana Pau, la bendecimos también donde quiera que usted pues ahí nos está sintonizando. Por ahí queremos agradecer también la sintonía de mi hermano Isaí López. Por ahí nos envía una nota de voz. Dice, mi hermano Isaí, aquí estamos, hermana, escuchando la programación. Amén. Claro que sí, Dios bendiga a mi hermano Isaí López, allá en la Unión Americana. Bueno, por ahí ya descansando, mi hermano. Saludando a toda la audiencia. Saludando al personal de turno. Muchísimas gracias. Saluda también ahí al hermano Ronnie López, al hermano Isaí López. Saluda también a toda la familia Pérez allá en Finca Monte Alegre, el hermano Florindo, hermana Marilis, a la hermana Paola también ahí saludándola. Claro que sí, por ahí decía mi hermano Isaí, complazca mi hermana.
1: Gracias, señor.
0: Complace ahí con unas alabanzas. Por acá ya tenemos las alabanzas seleccionadas. Por acá también dice mi hermano Fernando.
1: Nosotros también estáis.
0: Hermana, pronto regresaremos con la programación. Amén. Claro que sí, lo creemos, hermano Fernando, lo creemos, ¿verdad? Y declaramos que así será, ya que su programación siempre ha sido de bendición para toda la audiencia, ¿verdad? Que siempre están en sintonía. Claro que sí, dice por acá otro, vamos a ver otro comentario, dice, bendiciones, hermana, por bendecido programa. Atentamente, hermano Abilio López. Dios bendiga a mi hermano Abilio. ¿Cómo está usted, mi hermano? Qué bendición tan grande saludarlo también en esta hora preciosa de la tarde. Qué bendición, qué bendición. Bueno, por acá vamos a complacer a mi hermano Isaí López. Saludos a mi hermana Silvia también. Que bendiga a mi hermana Silvia. ¿Cómo está mi hermana por acá? Escuchándonos también a todo volumen. Claro que sí, saludos ahí para toda su familia. Bueno, vamos a complacer con las alabanzas y saludar a mi hermano Isaí López. Saludos ahí a mi hermano Minor también, allá en Petén, si no se me olvida por ahí. Bendiciones a mi hermano.

0: muchas bendiciones. Esta alabanza se llama Tiene Cristo una mansión de gloria.
1: Amén, amén. Nuestra esperanza es que el final será mejor.

0: 18 horas, 18 horas, 15 minutos.
1: Así hemos escuchado estas preciosas alabanzas. Ahí hemos bendecido a mi hermano Isaí López, que por ahí también dice: hermana, aquí estoy en sintonía. Amén, claro que sí. Pero por acá siguen llegando más solicitudes de alabanza, ya que por ahí la audiencia, bueno, no se quiere comunicar. Pero por acá también los hermanos acá en la transmisión dice: hermana, yo quiero que usted me complazca con alabanza. Claro que sí, Dios bendiga. Dios bendiga por acá, vamos.

leprosos. Claro que sí, Dios bendiga a mi hermano Mau también, quien ahí está conectado, saludando a mi hermana Silvia. Así que mi hermana Silvia, ahí reciba usted ese saludito de parte de su esposo, mi hermano Mau, quien ahí está saludándola. Así que bendecimos ahí a la familia, a toda la familia, ¿verdad? Ahí a toda su descendencia, los bendecimos también en el nombre poderoso de Cristo Jesús. Así que el Señor siempre bendiciendo la vida de cada uno. Pero vamos a complacer por acá primero a mi hermana Odin. Ya tenemos la alabanza como una flor interpretado por los hermanos Reyes. Después complacemos a mi hermano Mau.

Bueno, ahí hemos complacido a mi hermana Odi también, quien ahí está conectada. Ven, ahí está mi hermana Odi conectada en esta hora preciosa de la tarde. Bueno, por ahí estábamos recibiendo comunicación. Bueno, vamos a complacer ahí a mi hermano Mau, que también nos ha dejado solicitud de alabanza. Por acá ya tenemos las alabanzas, Yo Te Amaré, y también los 10 leprosos, claro que sí, con el dúo Poetas del Cielo. Bueno, mi hermano Mau saludando ahí a su amada esposa, mi hermana Silvia. Claro que sí, por ahí mi hermana ha recibido el saludito, y vamos a complacer.

interpretado por el dúo Poetas del Cielo. Hemos saludado, hemos bendecido ya a mi hermano Mauro, quien ahí está conectado también, quien ahí está gozándose juntamente con nosotros. Gracias a todos ustedes.

0: de las 18 horas 6 de la tarde en todo nuestro bello país de Guatemala. Bueno, por acá una tarde bonita en lo que es el área de Tocache. Después de una fuerte lluvia, bueno, por ahí podemos ver la tarde tan preciosa que el Señor nos regala.
1: De Cristo por su
0: iglesia. Pero seguimos con cada uno de ustedes, amada audiencia. Seguimos llevándole bendición a través de las alabanzas, a través de este espacio correspondiente. Recordemos que Estéreo Bendición es siempre llevándole bendición a la vida de su amado hermano, a la vida de cada uno de los oyentes. Bueno, por ahí también estamos recibiendo ya comunicación de los hermanos.

a mi hermana Ángela, siempre muy alegre, dando pues ahí honra y gloria a aquel que se lo merece por medio de las alabanzas. Mi hermana Ángela saluda a toda la audiencia de radio, saluda al personal de turno, a toda mi familia, muchísimas gracias. Saluda a todo el staff de locutores y locutoras. Saluda al hermano Isaí López, a su familia. Saluda al hermano Ronnie López y familia. Saluda a los padrecitos del hermano Ronnie. Saluda al hermano Werner López, a su esposa, hermana Zulema. Saluda a la hermana Julia Martín y hermana Elvira Martín. Saluda al hermano Donaldo López y familia. Saluda a hermana Dalila Méndez allá en El Porvenir. Saluda a hermana Estela Guzmán allá en Plan La Lima. Saluda a hermana Elizabeth Cardona y a su madrecita, hermana Irma Guzmán. Saluda también al hermano Joel Mazariego, como también ahí agradeciendo por el saludo. Mi hermano Joel por ahí le había enviado. Claro que sí, también saludamos ahí a los que nos están visualizando. Saludos ahí a mi hermano Donaldo, allá escuchando en Barbería Summer. Claro que sí, lo bendecimos también de una manera tan especial.

de mañana va a estar arribando a un año más de vida. ¡Qué bendición! Gracias sean dadas a Dios por eso, ¿verdad? Porque Él es el que nos da la vida y nos da la oportunidad de

Dice el canto. Ahora que Dios bendiga a mi hermana Ángela. Por ahí mi hermana ya preparada. También decía, hermana, ya estamos aquí preparadas. Ya estamos listas también, hermana, para la actividad de mañana. Claro que sí, recuerde que mañana Estéreo Bendición va a estar transmitiendo en vivo el aniversario de nuestra hermana Magalí. De verdad, el aniversario Edificando tu vida con Jesús. Verdad, el día de mañana se estará llevando a cabo el aniversario de nuestra hermana Magalí allá en Colima. Bueno, allá va a estar Estéreo Bendición. Por allá estaremos el día de mañana llevando transmisión en vivo. Así que por ahí queremos animarle, amado hermano, para que usted pues también ahí el día de mañana esté atento, esté al pendiente, ya que Estéreo Bendición

va a estar, vamos a estar transmitiendo en vivo, Dios primero, así será. Así será, ahí estaré. Bueno, vamos a felicitar a mi hermana Ángela, por acá no encontramos alabanzas de cumpleaños.

amamos a los amigos, a los hermanos, a todos. Pero les amamos en el amor del Señor. Porque es Dios siempre, ¿verdad? Es quien dejó estipulado en su palabra amarnos unos a otros, dice el Señor en su palabra. Así que por acá estamos muy contentos. Muy contentos. Recuerde que les saludamos desde cabinas de radio. Bueno, desde nuestra bella aldea Tocache, municipio de San Pablo, departamento de San Marcos. Y por supuesto, desde nuestro bello país Guatemala, el país de la eterna primavera. Amén. Por acá estamos siempre muy contentos. Bueno, ya solamente 5 minutos. 5 minutos, estaremos puntualizando 19 horas 7 de la noche en todo nuestro país. Ya casi finalizamos este espacio de saludo, de himnos del ayer, perdón. Y iniciamos con el espacio de saludos y complacencias. Por acá ya tenemos solicitudes también de alabanza. 60 minutos, pueblo del Señor. Recuerde que de 19 horas, o sea, 7 de la noche, 8 de la noche, 60 minutos para complacerle. De ahí de 8 a 8 y media, bueno, tenemos un espacio de oración. Usted pues ahí también que está conectado, está escuchando a través de la frecuencia, plataformas digitales. Nos bendecimos, amados hermanos. Por acá queremos saludar y bendecir a mi hermano Javier Niz, también escuchando allá en Caserío Las Brisas, San Pablo. Claro que sí, por ahí decía mi hermano Javier, estamos escuchando, hermana, todo volumen. Qué bueno.

0: bonito mensaje también, amada audiencia, en donde nuestro Señor Jesús resucitó. Y esa tumba quedó vacía. ¿Por qué? Porque Él resucitó al tercer día. Vamos a escuchar esta preciosa alabanza. Saludamos ahí a los que están conectados. También los bendecimos de una manera tan especial y tan maravillosa. Gracias ahí. Saludos a mi hermano Axel. También bendiciones para su vida espiritual.
1: Muchas gracias, Señor.

0: a dar lectura a un mensaje de texto. Dice de la siguiente manera:
1: confianza.
0: Bendiciones, hermana. Escuchando a todo volumen. Saludos a la amada audiencia. Saludos al staff de locutores. Me complace con la alabanza. Cuando solo minutos me queden. En todo Celaya. Y cuando termine mi carrera en esta tierra. Amén. Qué preciosas alabanzas. Qué preciosas alabanzas por acá. Bendecimos la vida de mi hermano Ronnie López. También sintonizándonos allá en la Unión Americana. Dios bendiga la vida de mi hermano Ronnie. También ahí siempre conectado. Siempre al pendiente también de las programaciones. Claro que sí. Vamos a seguir complaciendo por acá. Aún tenemos más reportes. Creo que con eso salimos, ¿verdad? Porque por acá el tiempo se nos va rapidito. Recuerde que en este lugar no se siente el tiempo, amada audiencia. Vamos a escuchar las alabanzas ya solicitadas por mi hermano Ronnie López, sintonizándonos en esta hora preciosa de la noche.

bendecido a mi hermano Ronnie López, escuchando en esta hora preciosa de la noche. Por acá vamos a continuar, amada audiencia. Ya 12 minutos han pasado de las 19 horas 7 de la noche.

El porvenir, allá por las cruces, decía mi hermano Obdulio, qué bendición tan grande. Bueno, por ahí él saludando a la amada audiencia, saludando al personal de turno, muchísimas gracias, amado hermano. Y por ahí nos han solicitado dos alabanzas. Una alabanza con Martina Osorio y una alabanza con Santiago García. Claro que sí, por acá.

vida de todos los hermanos, amigos, allá en El Porvenir y sus 14 colonias. Bendiga ya a todos los hermanos allá en El Porvenir y sus 14 colonias. Vamos a

a mi hermano Obdulio Chile, escuchándonos allá en El Porvenir. Dios le bendiga, mi hermano, allá por sector, sector por ahí, Las Cruces.

Saluda también al hermano Donaldo López y familia. Saludando también a los esposos Pama. También mi hermana Blanquita. Por ahí nos comenta, nos dice: hermana, aquí estamos escuchando a todo volumen con la familia. Claro que sí, vamos a complacer con sus alabanzas solicitadas.

Así hemos saludado, hemos bendecido a mi hermana Blanquita, sintonizándonos allá en Cantón San Sebastián, Malacata. Bendiga mi hermana Blanquita, ahí siempre conectada, siempre en sintonía.

himnos del hermano Héctor Fuentes, como El Siervo y Examíname. Claro que sí, por acá ya tenemos las alabanzas que mi hermana Odi nos ha solicitado. Dios bendiga a mi hermana Odi, y nos está sintonizando en esta hora preciosa. Vamos a complacer rápidamente, por acá el tiempo se nos está yendo rápido, audiencia. Y por acá esperamos para poder complacerle a todos. 20 horas, 8 de la noche.

ese ánimo en esta hora preciosa de la noche. Claro que sí, Dios bendiga a mi hermana Lidia Chávez, también escuchando allá en Colonia Santa Rosa 1. Dios bendiga a mi hermana Lidia, también ahí nos está saludando. Saluda a toda mi familia, también muchísimas gracias, mi hermanita. Saluda a el hermano Ronnie López, a su familia. Saluda al hermano Isaí López y familia.

minutos se nos han ido en este lugar, los minutos se nos han ido. Por acá ya solamente 10 minutos. Bueno, recuerde, 8 en punto, entramos un momento de oración también, ¿verdad? Recuerde que todo es bonito, todo es necesario, pero también la oración es necesaria, ¿verdad? Porque hay que platicar un momento con nuestro Padre Celestial. Mi hermana Lidia nos ha solicitado la alabanza Corazón Lastimado, a cargo de Héctor Fuentes. Complacemos rápidamente. Después viene otro saludito más.

Pues sí, hemos bendecido a mi hermana Lidia sintonizándonos en Colonia Santa Rosa 1. Dios bendiga a toda su familia también, quienes siempre nos acompañan también y se dejan acompañar de Estéreo Bendición. También queremos agradecer ahí la comunicación de mi hermana Mayra García, escuchándonos allá en Santa Rita Ruiz El Rodeo. Hermana Mayra, pues ahí también nos comenta, nos dice: hermana, estamos escuchando la programación a todo volumen, qué bueno. Saluda al hermano Ronnie López, a toda su familia. Saluda al hermano Isaí López y familia. También a todo el staff de locutores y locutoras. Amén, muchísimas gracias. Ahí nos anima a seguir adelante con tan bendecida programación. Y

gracias por habernos acompañado, pueblo del Señor. Escuchamos ya la alabanza. Estoy agradecida con mi Cristo para poder bendecir a mi hermana, también mi hermana Mayra, allá en Santa Rita Ruiz, El Rodeo. Claro que sí, nos gozamos.

en nuestra vida. Verán grandes cosas ha hecho Jehová para con nosotros, para con nuestra familia. Él ha sido fiel. Él ha sido fiel con nosotros. Saludamos a mi hermana Jennifer Gómez, allá en la ciudad capital, sin lugar a duda, mi hermana.

hermanos que por ahí también han dejado su petición de oración. Siempre hemos dicho esto, ¿verdad? No ponga la mirada en nosotros, sino que hay que poner nuestra fe, nuestra confianza en el Señor.

nosotros. Él es el Dios a quien usted y yo podemos clamar, a quien usted y yo podemos acudir. Y Él nos dice en su palabra, allá en el libro de Jeremías.

0: es poderoso. El gran yo soy,
1: maldito Dios,
0: el poderoso de Israel.
1: Aleluya.
0: Padre,
1: gloria.
0: En esta hora, Señor, me presento delante de tu divina presencia. Primeramente, mi amado, para darte gracias,
1: mi hermana,
0: por la vida,
1: solo
0: por tus bendiciones,
1: solo
0: y por todo, Señor.

equivocado, Señor Padre, perdóname. A cada día, Señor, ten misericordia de nosotros. Porque por tu gracia, amado.

sus beneficios.

a través de mi boca.

Italia, Señor, donde está llegando la señal de radio. Allá donde se encuentre aquel amigo, allá donde está aquella amiga. ¡No!

0: La Señora ya visita.
1: Y la unción del Espíritu Santo.
0: Ya visita, Espíritu Santo, ya visita.
1: Ya sola.
0: Empieza a orar.
1: Yo estoy contigo.
0: Empieza a ministrar. Empieza a hacer una obra, Señor, en aquel que lo necesita. Aquel que está anhelando. Aquel que está pidiendo.

0: por tu hijo en aquella cruz del Calvario.
1: Oh, mi corazón, mi padre.
0: Padre, en esta hora, Señor, venimos clamando, Señor amado, por la vida de mi hermana Ángela Barrios. Allá, Señor, donde se encuentra, allá en Colima.
1: Por esto, Padre.
0: Allá, Señor.
1: Oh,

0: venimos clamando, Señor amado. Venimos clamando por la vida, Señor. De mi hermana Blanca, Padre, allá donde se encuentre, Señor, allá en casita.
1: Oración.
0: Padre celestial, en este

0: día, Señor, a poder honrarte. Ayúdanos a cada día, Señor, a poder hacer tu voluntad. A poder, Señor, vivir para ti,
1: mi hermano,
0: íntegramente, Señor, para agradar.

hermoso, Señor, es estar en tu presencia. Poder contemplar, Señor, tu grandeza.

ministra, Señor, ministra. Ahí la vida de mi hermana Lidia, Señor, está en tus manos. Oh Padre Celestial, toda su descendencia, amado Rey, toda su descendencia, Padre.

0: que día a día llevan tu palabra.
1: Una bendición grande, amada audiencia. Una bendición grande.
0: Por favor, Señor, escucha mi oración. Gracias, Señor.
1: Una bendición grande haber estado con cada uno de ustedes. Gracias le damos a Dios por darnos la oportunidad, el privilegio tan grande una vez más de poder estar en este lugar, haberle llevado bendición a la vida de cada uno de ustedes. Si Dios nos lo permite, en una próxima oportunidad estaremos llevándole bendición. No sin antes dejarle la invitación también a toda la audiencia. Recuerde que el día de mañana Estéreo Bendición va a estar transmitiendo en la actividad, ¿verdad? El aniversario de nuestra hermana Magalí. El aniversario de nuestra hermana Magalí, edificando tu vida con Jesús. El aniversario también de nuestro hermano Ismael Chilel. Vamos a estar allá en Colima, si Dios nos da vida, ya estaremos transmitiendo en vivo. Desde ya invitados todos para que nos visualicen a través de la página de Estéreo Bendición, para que escuchen a través de la FM, a través de las páginas.

lo permite, en una próxima oportunidad estaremos. Estuvo con ustedes una amiga, hermana en Cristo, Diana Martín. No les dice adiós, sino hasta la próxima. Deseándole éxitos, bendiciones y una feliz noche.

creen que aquí está la gloria de Dios, hermanos? Levanten sus manos. No podíamos irnos sin esto, hermano, y no podíamos terminar sin esto. Su presencia está aquí. Terminemos cantando ¿Quién me puede dar perdón? Mire, hay chicas que están llorando en su presencia, mire. Hay chicas que están llorando. No tenga pena, no tenga vergüenza. Vamos, adore. El diablo se espanta cuando usted adora. El diablo tiembla cuando usted adora. El diablo le gusta verlo así callado. El diablo le gusta verlo así distraído. Pero no te vayas así como viniste. Llévate tu bendición. Eso es. Váyate limpio en casa por la sangre de Cristo. Váyate limpio en casa. ¿Dónde están los que necesitan el perdón de Dios? Levante sus manos.

lo amaba, hermano, cacho otro Jesús. No peleas con Jesús si te estás pasando momentos difíciles.

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Y lo voy a hacer con todo mi corazón, diciéndole a Dios: mi Dios, solo mi Dios pudo cambiar mi ser. Gracias, Señor, porque tú me has cambiado, me has transformado y ahora soy feliz.

¿Quién vive en esa tarde? Todos juntos. ¿Quién vive en esa tarde? ¿Y a su nombre? ¿Cuántos de verdad se gozan en esa tarde?

Eso. Por todo lo que has y por todo lo que harás. Cantemos con gozo.

si no estás viendo respuesta de tu oración, pareciera que Dios está en silencio. Déjame decirte, deja que Dios trabaje, porque está orando. Dios está orando. Dios está orando.

Kashakta wip kwandraspi kwando kopa momento di fispla kasleman. Shakshiu kachaba re Espíritu Santo. A ver cuánto ama el Espíritu Santo. Yo se amo al Espíritu Santo. Una vez más, levanta sus manos los que aman al Espíritu Santo. Levanta sus dos manos, por favor, y diga: yo te amo, Espíritu Santo. Yo espero el día alegre cuando Cristo volverá. ¿Cuántos quieren ver a Jesús? Amén. Vamos cantando. Se oigan las tablas.

Vamos, si le vas a aplaudir, apláudele más fuerte con todo tu corazón. Unos 5 segundos, apláudele más fuerte, vamos.

¿Alguna vez usted se ha sentido solo? ¿Alguna vez usted se ha sentido sola? Yo sí me he sentido muchas veces solo, como no tiene idea. Alguien quizás dirá, ¿será que Jacobo tiene problemas? ¿Será que Jacobo pasa por dificultades? Y le digo, claro que sí. Pueda que sean más duros que las suyas. Pero le digo algo. Encárguese darle la mano a papá y decirle, tómame de la mano. Y dile, Señor, no me dejes. Alguien desea la compañía de Jesús. Alguien desea la compañía de Jesús. Levánteme sus dos manos, vamos. Levánteme sus dos manos hacia el cielo y diga, Señor, no me dejes. Eso es, levante sus dos manos y dile, papá, no me dejes. Dile, Señor, no me dejes. Eso es, levante sus dos manos. Eso es, levántelas bien en alto.

0: Alguien puede levantar su mano y darle gloria a Jesús. Dale gloria. A ver, todos levantamos las manos y dale.
1: ¡Qué unción! ¡Qué unción!

tu vida, fuego sobre tu vida. 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

mejor consolador es él. Espero, espero. Aquí en la tierra no hay amigo. 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Pero tu mejor amigo es Jehová de los ejércitos.

así, así, así. Levántalo, diga. Otra vez.

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Eso. Eso. Contagia al que está a tu lado.

0: pensi gloria a Dio.
1: Puoi levantare sus manos y diga gloria a Dios.
2: Levanta sus dos manos conmigo, todo el mundo, dígalo.

pero Dios está a nuestro favor y Él te dice: levántate, toma fuerza, no te rindas, no te dejaré.

La palabra de Dios nos dice: he aquí que yo les traeré sanidad y medicina, y los curaré y les revelaré

Levante sus manos hacia el cielo y diga: Señor, restáurame. Hijo, te dice el Padre esta noche: regresa a nuestra casa, dice Dios. Regresa a mis brazos, dice papito.

toda la amable audiencia, los hermanos amigos que están en sintonía de Estéreo Bendición, les saludamos a toda la amable audiencia. Gracias por estar con nosotros en sintonía de Estéreo Bendición en esta hermosa mañana. Saludamos a todos los hermanos amigos que están en sintonía de Estéreo Bendición. Les saluda Ronnie López. Gracias por estar con nosotros en sintonía de Estéreo Bendición. Esta hermosa mañana saludamos a los hermanos amigos que están en sintonía en diferentes colonias, caseríos, fincas, municipios, todo el departamento de San Marcos, Suchiapas, de México, Centroamérica, Sudamérica, lo que es la Unión Americana. En esta hermosa mañana estamos con ustedes desde Los Ángeles, California. Les saludamos a todos en esta hermosa mañana. Si desea comunicarse, lo puede hacer al 3309-4580, disponible para que usted se pueda comunicar en esta hermosa mañana. Así que bendiciones para toda la amable audiencia de Estéreo Bendición. 3309-4580, disponible. En esta hermosa mañana vamos a darle gracias a Dios por permitirnos el tiempo, la vida, la salud, por darnos este privilegio tan grande de poder estar con ustedes y poder estar en cabina de Estéreo Bendición en esta hermosa mañana. Así que vamos a darle gracias a nuestro Dios en esta hermosa mañana. Padre bendito, en esta hermosa mañana te damos gracias, Señor, gracias, Padre Celestial. Porque hoy, Señor, tú nos permites un nuevo día, un nuevo despertar. Te damos gracias, Padre Celestial.

nosotros, Señor. Bendiga, Señor, a toda la amable audiencia, a los hermanos como amigos, Señor, donde quiera que se encuentren. Donde quiera que se encuentren escuchando en esta hermosa mañana, Padre Celestial, yo te pido que tú puedas seguir bendiciendo a los hermanos amigos donde quiera que se encuentran en esta hermosa mañana. Bendiga, Señor, a toda la amable audiencia, Padre bendito, que cada uno, Señor, te alabemos y glorifiquemos con todo el corazón, Señor, y que estemos agradecidos contigo, Padre Celestial, que te demos la honra y la gloria, Padre bendito, ya que solamente tú lo mereces, Señor. En esta hermosa mañana, Padre Celestial, te pido, Señor, que tú puedas seguir bendiciendo a todos en esta hermosa mañana, Padre bendito. Seas tú, Señor, que puedas dirigir, gobernar la vida, Señor, de cada uno de nosotros, Padre Celestial. En esta hermosa mañana te doy gracias, Padre Celestial, porque hoy, Señor, tú nos das el privilegio tan grande, Señor, de poder abrir nuestros ojos, Señor. Nos da, Señor, la vida, nos da, Señor, todo lo que nosotros necesitemos, Señor, para poder sobrevivir sobre esta faz de la tierra, Señor, durante este hermoso día, Padre Celestial. En tus manos, Señor, nos encomendamos, Padre bendito, y te damos gracias por todas tus bondades, Señor, y seas tú, Señor, que nos puedas usar a cada uno de nosotros, Señor del cielo. En esta hermosa mañana te pido, Padre bendito, por cada uno, Señor, de tus hijos e hijas, Señor, por los amigos, Señor, que están pasando un momento de dolor, de tristeza, de enfermedad, Señor, de todo lo que está padeciendo, Padre bendito, yo te pido, Señor, que seas tú, Padre bendito, que puedas seguir llenando la mente, el corazón de cada uno, Señor, que cada uno de nosotros te demos la honra y la gloria, Padre Celestial. Si alguien, Señor, se encuentra enfermo, Padre bendito, yo te pido misericordia, Padre Celestial. Te pido, Señor, que tú puedas poner tu mano de sanidad, Señor, sobre la vida, el cuerpo de cada uno, Padre Celestial. Yo te pido, Señor, que tú puedas hacer tu voluntad, Señor, en nuestras vidas, Padre Celestial. Así sea tu voluntad, Señor. Que cada uno, Señor, te pidamos con todo el corazón, conforme nuestra conciencia, Señor. Tú vas a responder nuestras peticiones, Padre Celestial. Yo sé que tú puedes hacer una obra maravillosa, Señor, en la vida, Señor, de cada uno, Padre Celestial. Pero yo te pido, Señor, me uno, Señor, a ellos, Padre bendito, para que tú puedas hacer esa obra tan muy especial, Señor, en la vida, Señor, de cada uno, Padre Celestial. Yo te pido, Señor, que tú hagas esta obra maravillosa, Señor, en la vida, Señor, en el cuerpo, Señor, de cada uno, Señor. Tú puedas retirar toda enfermedad, Señor, del cielo. En tus manos, Señor, ponemos esta petición, Padre Celestial. Yo sé que tú vas a responder, Señor, la petición de cada uno, Padre Santo. En esta hermosa mañana, Padre Celestial, dejamos esta petición en tus manos, Señor. Y seas tú, Señor, el guía, Señor, de cada uno, Señor, de nosotros, Señor, durante este hermoso día, Padre Celestial. Todos que tienen una petición, Señor, tú sabes y conoces la petición de cada uno, Padre Celestial. Yo te pido, Señor, que tú puedas responder a cada uno, Padre bendito, conforme a tu voluntad, Señor. Nosotros solamente te podemos pedir, suplicar, rogar, Padre bendito, así sea tu voluntad, Señor, con cada uno de nosotros, Padre Celestial. En esta hermosa mañana te damos la honra y la gloria, Padre bendito, y seas tú, Señor, que nos puedes guiar en este tiempo, Señor, que vamos a estar acá en cabina de Estéreo Bendición, donde estaremos dándote la honra y la gloria, Padre Celestial. Te damos gracias, Padre. Gracias, Hijo. Gracias, Espíritu Santo de Dios. Amén y amén. Así, te damos gracias, Padre bendito, en esta hermosa mañana.

0: esta hermosa mañana. Seguimos con ustedes, seguimos llevándole bendición a toda la amable audiencia. Espero que usted en esta hermosa mañana esté muy contento, muy feliz, disfrutando de este nuevo día, este nuevo despertar que el Señor nos ha regalado en esta hermosa mañana. Estamos con ustedes acá desde cabinas centrales de Estéreo Bendición desde Los Ángeles, California. Les saludamos a cada uno de ustedes en esta hermosa mañana. Saludos a los hermanos como amigos que están escuchando a través del 104.9 en FM, a los hermanos amigos que están escuchando a través de diferentes plataformas, a través de nuestra página web www.estereobendicion1049fm.com. Les saludamos a cada uno de ustedes en esta hermosa mañana. 3309-4580 disponible. 3309-4580 disponible en esta hermosa mañana para que usted se pueda comunicar, pueda hacer su llamada nacional e internacional, pueda comunicarse a través del WhatsApp, a través de un mensaje de texto, como usted prefiere, guste hacer su comunicación en esta hermosa mañana. Espero que usted se esté gozando, esté disfrutando justamente con nosotros de las bendiciones del Todopoderoso. 3309-4580 disponible. 3309-4580 disponible. Así que usted se pueda comunicar en esta hermosa mañana. Así que usted desea también comunicarse directamente en Los Ángeles, California, lo puede hacer en esta hermosa mañana. Así que bendiciones para todos los hermanos amigos que están en sintonía de Estéreo Bendición. 3309-4580 disponible y 865-801-6160 disponible. 801-6160 disponible en esta hermosa mañana. 865 el área, 865-801-6160 disponible en esta hermosa mañana. Así que seguimos con ustedes, seguimos llevándole bendición a cada uno de ustedes en esta hermosa mañana.
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esta hermosa mañana hemos escuchado esta hermosa alabanza, así que bendiciones para toda la amable audiencia, los hermanos amigos que están en sintonía de Estéreo Bendiciones. Saludamos a cada uno de ustedes en esta hermosa mañana. Les saluda Ronnie López desde Los Ángeles, California. 3309-4580 disponible, 3309-4580 disponible en Los Ángeles, California. 865-865-801-6160 disponible. Seguimos con ustedes en esta hermosa mañana, seguimos con otra hermosa alabanza para que ustedes se puedan seguir gozando, puedan seguir disfrutando de este nuevo día, este nuevo amanecer que nuestro Dios nos está regalando. Así que cada uno de nosotros debemos estar agradecido por un día más de vida, como también por un día menos que el Señor está dando a cada uno de nosotros en esta hermosa mañana. Seguimos con ustedes con esta hermosa alabanza.

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Así en esta hermosa mañana seguimos con ustedes, seguimos llevándole bendición a toda la amable audiencia en esta hermosa mañana. Agradecemos a usted que está en sintonía a través del 104.9, a todos los hermanos que están en sintonía a través de diferentes plataformas. Acá estamos con ustedes desde Los Ángeles, California. Les saluda a Ronnie López en esta hermosa mañana. Acá estamos muy alegres, muy contentos, disfrutando de esta programación, de este nuevo día que nuestro Dios nos ha regalado. Así que gracias a Él, porque Él nos da el tiempo, la vida, la salud, nos da todo lo que nosotros podamos necesitar para poder sobrevivir sobre esta faz de la tierra. Así que gracias primeramente a Dios por todas sus bendiciones. Estamos con ustedes desde Los Ángeles, California. Les saludamos en esta hermosa mañana desde cabinas centrales de Estéreo Bendición. 3309-4580 disponible, 865-801-6160 disponible. Gracias por estar con nosotros en sintonía de Estéreo Bendición. Acá continuamos con ustedes con más alabanzas de bendición. Espero que usted se pueda seguir gozando, pueda seguir disfrutando de las bendiciones del Todopoderoso. Recuerde darle gracias a Él en todo tiempo, en todo momento, cuando estemos pasando un momento de dolor, de tristeza, de enfermedad, un momento de enfermedades, así que de todo padecemos en esta vida, pero dice la Biblia que dad gracias a Dios en todo tiempo. Espero que usted y yo podamos entender la palabra de Dios y darle gracias a Él en todo momento. Así que el Señor es el único quien merece también toda honra y toda gloria. Así que Él es el único quien está con nosotros. Él nunca nos deja, nunca nos abandona. Él está con nosotros todos los días de nuestras vidas. Así que nosotros seguimos adelante. Estéreo Bendición sigue adelante, llevándole bendición a cada uno de ustedes en este hermoso día, como también durante los días. Así que

bendición. Así que Estéreo Bendición le lleva bendición las 24 horas del día, los 365 días del año. El propósito es de llevarle palabra de salvación a todo aquel que no ha creído en nuestro Señor Jesús. Si usted que ha creído, pues hay que obedecer la palabra del Señor, poner en práctica la palabra del Señor, ser un hijo o hija obediente, apartarnos de todo pecado, de toda maldad, así que vivir y tratar de vivir en santidad, como dice la palabra del Señor, porque dice la Biblia que sin santidad nadie verá al Señor. Aunque usted y yo digamos, soy buen evangélico, soy evangélico, pero si no vivimos en santidad, al Señor no le agrada. Así que sin santidad nadie verá al Señor. Así que aunque nosotros tengamos la Biblia más grande, la Biblia de estudio, la Biblia, la palabra de Dios, pero si no vivimos en santidad, es tiempo perdido para nosotros. Mejor estar en el mundo que haber conocido la palabra del Señor, dice la palabra de nuestro Dios. Así que bendiciones para todos en esta hermosa mañana. Tenemos un saludo por acá. Se ha comunicado hermana Estela Guzmán de Plan, La Lima, Malagatán. Nuestra hermana dice, acá estamos escuchando con Juanito. Acá estamos en casa escuchando Estéreo Bendición a todo volumen. Nuestra hermana saluda a toda la amable audiencia, saluda a todo el staff de locutores, como también saluda a todos los que están escuchando a través del 104.9 y en diferentes plataformas. También saluda a hermana Diana, hermana Julia, hermana Elvira, hermano Donaldo, hermano Werner, a todos los hermanos que están escuchando también en esta hermosa mañana. Así que bendiciones para todos y seguimos con ustedes. Vamos a complacer las alabanzas que nuestra hermana ha solicitado para que ella también pueda seguir gozando y escuchando Estéreo Bendición en esta hermosa mañana.

0: Seguimos con ustedes, seguimos llevándole bendición a toda la amable audiencia. Hemos complacido estas hermosas alabanzas, hermana Estela Guzmán de Plan Alimo Malacatán, escuchando Estéreo Bendición a todo volumen. Seguimos con ustedes, seguimos llevándole bendición a todos los hermanos amigos que están en sintonía en diferentes colonias, caseríos, fincas, municipios, todo el departamento de San Marcos, Uchiapa de México, Centroamérica, Sudamérica, lo que es la Unión Americana. Así que estamos llegando a nivel nacional e internacional desde Los Ángeles, California, transmitiendo en vivo y en directo. En esta hermosa mañana les saludamos a todos los hermanos amigos que están en sintonía de Estéreo Bendición. Así que si usted está escuchando Estéreo Bendición, el saludo es para usted, así que no nombramos nombres, porque si no mencionamos su nombre, usted se enoja y va a decir: el hermano Ronnie solo a tal fulano saluda y a mí no me saluda. Así que para que usted no piense eso y no peque ante los ojos de Dios, mejor saludamos a toda la amable audiencia en general. Así que bendiciones para toda la amable audiencia en esta hermosa mañana, porque si no, usted se enoja si no menciono su nombre, mejor el saludo es para todos. Así que bendiciones para toda la amable audiencia de Estéreo Bendición. 33-09-45-80 disponible. 33-09-45-80 disponible en esta hermosa mañana. Ya nos quedan pocos minutos para finalizar esta programación Amaneciendo con Cristo, que es transmitido todos los días de lunes a sábado. Así que bendiciones para toda la amable audiencia de Estéreo Bendición.
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1: Las 5 de la mañana, 45 minutos.

escuchado esta hermosa alabanza que dice: tengo gratitud. En nuestro corazón hay gratitud a nuestro Dios Todopoderoso por la vida, por la salud, por un nuevo día, un nuevo amanecer que nos está regalando. Por todas sus bendiciones hay que estar agradecido con nuestro Dios Todopoderoso. Así que Él merece toda honra y toda gloria, dice esta hermosa alabanza: tengo gratitud. Espero que usted esté agradecido con Dios por todo lo que Él nos da a nosotros, a cada uno de nosotros. Así que bendiciones a toda la amable audiencia de Estéreo Bendición. Estamos con ustedes desde Los Ángeles, California. Desde Los Ángeles, California, transmitiendo en vivo y en directo en esta hermosa mañana. Les saludamos a cada uno de ustedes que está en sintonía en esta hermosa mañana. Les saluda Ronnie López desde Los Ángeles, California. Continuamos con ustedes con otra hermosa alabanza. Ustedes desean escuchar su alabanza, comuníquese al 3309-4580. Disponible en Los Ángeles, California, 865-865-801-6160. Disponible 865 es el área y el teléfono es 801-6160. Disponible. Así que bendiciones para toda la amable audiencia de Estéreo Bendición. Seguimos con ustedes con esta hermosa alabanza para que ustedes se puedan seguir gozando juntamente con los que se gozan en Cristo Jesús.

Continuamos con ustedes, continuamos llevándole bendición a los hermanos amigos que están en sintonía de Estéreo Bendición. 3309-4580 disponible. 3309-4580 disponible en esta hermosa mañana. Así seguimos en esta hermosa mañana. Espero que usted se esté gozando, esté disfrutando juntamente con nosotros de esta programación Amaneciendo con Cristo, que le llevamos de todos los días de 5:30 de la mañana hasta su hogar, hasta donde usted nos escucha, donde usted escucha Estéreo Bendición. En esta hermosa mañana estamos acá contentos, felices, disfrutando de este nuevo día, este nuevo amanecer que nuestro Dios nos está regalando. Así que saludos para todos, hermanos amigos que están escuchando Estéreo Bendición, los que están ahí escuchando en casita. Así que saludos para todos en esta hermosa mañana.

Así en esta hermosa mañana hemos escuchado esta hermosa alabanza. Espero que sea de gran bendición para su vida espiritual. Así hemos llegado a la parte final de esta programación Amaneciendo con Cristo que le hemos transmitido en esta hermosa mañana. Espero que usted se haya gozado juntamente con nosotros en este programa Amaneciendo con Cristo, que es transmitido todos los días de 5:30 de la mañana. Gracias por estar con nosotros en esta mañana. Así que saludos y bendiciones para toda la amable audiencia. Hemos llegado a la parte final de esta programación. Le dejamos una hermosa alabanza ahí para que usted se pueda seguir gozando. No le cambie, sigue en sintonía de Estéreo Bendición a través del 104.9 FM. Saludos para todos en esta hermosa mañana.

noches. Dios te bendiga, mi hermano. Dios te bendiga. Que bendiga a todos los pastores, a todos. Muy bien, entonces vamos a complacer con más canciones. Espero que sí, entonces, bendiciones a todos. Venga bonito, dice, música maestro. 1, 2.

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3: Mañana saludamos a toda la amable audiencia, saludamos a los hermanos amigos que están en sintonía a través del 104.9 FM, los que están en sintonía a través del 94.5 FM, por venir estéreo, gracias por estar con nosotros en sintonía del programa Iluminando tu Vida. Le estamos saludando a cada uno de ustedes desde Los Ángeles, California, saludando a todos los hermanos amigos en esta hermosa mañana. Así en esta hermosa mañana damos inicio el programa Iluminando tu Vida, ya que todos los días sábado de 7 a 9 horas de Guatemala, de 6 a 8 horas de Los Ángeles, California, y cuando también cambian la hora acá en Los Ángeles, California, de 5 a 7 de la mañana. Pero hoy estamos de 6 a 8 horas de California, así que bendiciones para los hermanos amigos en esta hermosa mañana. Saludos para todos los que están escuchando el programa Iluminando tu Vida. Así que bendiciones a nuestros hermanos amigos en esta hermosa mañana. Estamos con ustedes, acá estamos muy alegre, muy contento, disfrutando de este nuevo día, este nuevo amanecer y del programa Iluminando tu Vida. Así que bendiciones para toda la amable audiencia. Así que usted sígase gozando, siga disfrutando juntamente con nosotros en esta hermosa mañana. Ya estamos con ustedes en esta hermosa mañana. Damos inicio el programa Iluminando tu Vida, así que usted se pueda gozar juntamente con los que se gozan en Cristo Jesús. Así que nosotros estamos contentos, felices de poder llevar el programa Iluminando tu Vida. En esta hermosa mañana damos inicio, vamos a leer la palabra de nuestro Dios y se lee en el nombre de nuestro Señor Jesús. En aquel tiempo, respondiendo, Jesús dijo: Te alabo, Padre, Señor del cielo y de la tierra, porque escondiste estas cosas de los sabios y de los entendidos y las revelaste a los niños. Sí, Padre, porque así te agradó. Todas las cosas me fueron entregadas por mi Padre, y nadie conoce al Hijo sino el Padre, ni al Padre conoce alguno sino el Hijo, y aquel a quien el Hijo lo quiera revelar. Venid a mí todos los que estáis trabajados y cargados, y yo os haré descansar. Velad, llevad mi yugo sobre vosotros, aprended de mí, que soy manso, humilde de corazón, y hallaréis descanso para vuestras almas, porque mi yugo es fácil y ligera mi carga. Así en esta hermosa mañana hemos leído esta hermosa palabra de nuestro Dios, y usted dirá, ¿dónde estará leyendo el hermano? Bueno, estamos leyendo en la Santa Biblia la palabra de nuestro Dios, pero estamos leyendo en San Mateo 11:25 hasta el último versículo, que es el 30 versículo. Así que gracias a toda la amable audiencia por estar con nosotros en sintonía del programa Iluminando tu Vida. Les saludamos a cada uno de ustedes en esta hermosa mañana. Agradecemos a todos los que ya están escuchando el programa Iluminando tu Vida. Les saludamos a cada uno de ustedes. Les saluda Ronnie López desde Los Ángeles, California. Padre bendito, en esta hermosa mañana te damos gracias, Señor, Te damos gracias, Padre Celestial, porque hoy es un nuevo día, es un nuevo amanecer, es un nuevo despertar, Señor, que tú nos estás regalando. Te damos gracias, Padre Celestial, porque hoy así ha sido tu voluntad para cada uno de nosotros, Señor. Gracias, Señor, porque tú estás con cada uno de nosotros todos los días. Nunca nos has dejado, nunca nos has abandonado. Nosotros los seres humanos somos los que te dejamos, te abandonamos, despreciamos tu palabra, despreciamos tus bendiciones, Señor. Pero perdónanos, Padre Celestial, si en algún momento nosotros nos hemos desobedecido tu palabra, Señor, perdónanos y así puedas guiarnos durante este hermoso día, Padre Celestial, y todo lo que se haga en el programa Iluminando tu Vida sea de gran bendición para cada uno de nosotros, Padre Celestial. En esta hermosa mañana te doy gracias, Padre Celestial, por toda la amable audiencia, los que ya están escuchando en esta hermosa mañana. Seas tú, Padre Celestial, que puedes guiar la vida, la mente, el corazón de cada uno de nosotros, Padre Celestial, y que juntos te alabemos, glorifiquemos tu nombre, Señor, en esta hermosa mañana. Así, Padre Celestial, bendiga a todos los hermanos, amigos, a los niños, a los jóvenes, a todos, Padre Celestial, los que están escuchando en esta hermosa mañana. Te damos gracias, Padre Celestial, por cada uno, Señor. Bendiga a todos los hermanos, amigos, Señor, que están escuchando el programa Iluminando tu Vida. Que seas tú, Señor, que puedas tocar el corazón, la mente, Señor, que ellos puedan reflexionar, puedan entender y obedecer tu palabra y puedan aceptarte a ti como el único salvador de sus vidas, Padre Celestial. Bendiga a todos en general, Padre Celestial, a los hermanos también, Padre bendito, que están escuchando el programa Iluminando tu Vida, Señor, en esta hermosa mañana. Bendiga, Señor, a todos en general, Padre Celestial. Pedimos una bendición sobre cada uno de ellos, Señor, que están escuchando en esta hermosa mañana. Seas tu Padre bendito, que puedas seguir bendiciendo la vida, Señor, de cada uno de los hermanos como amigos, Padre bendito. En esta hermosa mañana, Padre Celestial, tú estás con cada uno de nosotros, Señor, y seas tú, Señor, el guía de nuestra vida. Que seas tú, Padre Celestial, el guía de nuestra mente, nuestro corazón, Padre bendito. En esta hermosa mañana, Padre Celestial, te damos gracias, Padre bendito, por todas tus bendiciones y que todo lo que hagamos, Señor, acá en cabina de radio y en el programa Iluminando tu Vida, sea de gran bendición, Señor, para cada uno de nosotros, los que estamos escuchando y los que estamos acá en cabina, Señor. Que sea todo para honra y gloria tuya y que todos juntos te alabemos y glorifiquemos tu nombre, Señor del cielo. Bendiga, Señor, a toda la amable audiencia, a todos en general, Padre bendito. Seas tú, Padre Celestial, que puedas bendecir la vida de cada uno de nosotros, Señor. Bendiga a todos los hermanos, amigos, Señor, a los enfermos, Padre bendito. Seas tú, Señor, que tengas misericordia, Padre bendito. Seas tú, Señor, que puedas hacer una obra muy especial en la vida, Señor, de cada uno, Padre bendito. Yo te pido, Señor, que seas tú, Padre bendito, que puedas bendecir a todos los hermanos, amigos, Señor, en esta hermosa mañana. Seas tú, Señor, que puedas poner tu mano de sanidad, Padre bendito, en la vida, Señor, de cada uno, en el cuerpo, Señor, de cada uno, Padre celestial. Yo te pido, Señor, por cada uno, Padre bendito, en esta hermosa mañana. Seas tú, Señor, el único quien puedas hacer la obra, Señor, en la vida, en el cuerpo de cada uno, Señor. Solamente tú eres el único, Padre celestial. Nosotros los seres humanos no podemos hacer nada, no tenemos el poder, no podemos hacer, Señor, las cosas como tú lo haces, Padre Celestial. Nosotros solamente nos unimos, te pedimos, te suplicamos, Señor, por cada uno, Padre Celestial. Tú escuchas nuestras peticiones conforme a nuestro corazón, conforme a nosotros. Nosotros te pedimos, Padre Celestial, en esta hermosa mañana. Yo te pido, Señor, que tú puedas seguir bendiciendo a los hermanos, amigos, Padre Celestial. Seas tú, Padre bendito, quien pueda, Señor, bendecir a los hermanos, amigos, Padre celestial. Así que tú puedes, Señor, poner tu mano de sanidad, Padre bendito, en esta hermosa mañana por cada uno de tus hijos, Padre celestial, como los amigos, Señor, que ellos puedan ver el poder y que reconozcan que solamente tú eres el único quien haces una obra. Eres tú, Señor, el único quien puedes dar y quitar vida, Señor. Tú eres el único quien puedes quitar toda enfermedad y tú puedes hacer un milagro, Señor del cielo. A veces nosotros los seres humanos tenemos una mente cerrada, Señor, mientras no miramos un milagro, no miramos algo, no creemos en ti, Padre celestial. Pero yo te pido, Señor, que tú puedas tocar el corazón de cada uno, Padre celestial, y que Reconozcamos, Padre bendito, que solamente tú eres el único quien mereces toda honra y toda gloria, Padre bendito. Eres el único, Señor, a quien nosotros debemos de agradecerte, Padre celestial. Así, Padre bendito, que todos reconozcamos tu poder, Señor, reconozcamos tu nombre, Señor, reconozcamos a ti, Padre bendito, como el único Hijo de nuestro Dios Todopoderoso, y podamos, Señor, seguir adelante obedeciendo tu palabra, Señor del cielo. Bendiga a todos en general, Padre celestial, y en esta hermosa mañana, Señor, dejamos este programa en tus manos, Señor, por todos los que están escuchando, toda la amable audiencia, Padre bendito, que te demos la honra y la gloria juntos, Señor, te alabemos en esta hermosa mañana, ya que estamos acá, Señor, para alabarte y glorificar tu nombre, Señor. Así que estamos acá en este lugar, Señor, alabando y glorificando tu nombre. No estamos acá por querer ser visto por el ser humano, no estamos acá por vanagloria, no estamos acá, Señor, porque somos famosos, sino que estamos acá por tu misericordia, y te damos gracias, Señor, que tú nos has escogido, nos has tenido, Señor, y nos tienes acá, Señor, para poder bendecir la vida de cada uno de toda la amable audiencia a través de una palabra, Señor, a través de las alabanzas, y todo lo que realicemos, Señor, en el programa sea de bendición para cada uno de nosotros, Padre bendito. En esta hermosa mañana te suplicamos por cada uno, Señor, que tú puedas seguir bendiciendo la vida, Señor, con la vida, la salud, el aire que respiramos, los alimentos, Señor, y todo lo necesario que cada uno del ser humano necesita en esta tierra, en este mundo, para poder sobrevivir, Señor. En tus manos nos encomendamos, Padre bendito, en esta hermosa mañana te damos gracias, Señor, que el programa sea de gran bendición para cada uno de nosotros. Así como soy bendecido a través de tu palabra, soy bendecido a través de tu Santo Espíritu, también toda la amable audiencia sea bendecido por medio de tu Hijo, por medio de tu Santo Espíritu, Señor del cielo. En esta hermosa mañana, Padre bendito, estamos acá con todo el corazón, y todo lo que se haga sea primeramente para honra y gloria tuya, Señor del cielo, porque estamos acá con un propósito de alabarte y glorificar tu nombre, Señor, porque solamente tú mereces toda honra y toda gloria. Y enseguida a toda la amable audiencia, para que se goce, disfrute de las bendiciones, Señor, y sean bendecidos a través de las alabanzas y cada palabra que salga de nuestra boca, Señor, cada uno de nosotros podamos gozarnos y disfrutar de tus bendiciones, y que juntos te alabemos, glorifiquemos tu nombre, Padre bendito. En esta hermosa mañana bendiga a los hermanos, amigos, Señor, donde quiera que se encuentran escuchando el programa Iluminando tu Vida. Así que bendiciones a todos los hermanos, amigos, Señor, en esta hermosa mañana. Seas tú, Padre bendito, quien estés con cada uno de nosotros. Te damos gracias, Padre. Gracias, Hijo. Gracias, Espíritu Santo de

Así en esta hermosa mañana damos inicio al programa Iluminando tu Vida. Estamos con ustedes desde Los Ángeles, California. Les saluda Ronnie López en esta hermosa mañana. Espero que usted se pueda gozar, pueda disfrutar juntamente con nosotros del programa Iluminando tu Vida. Así que usted en esta hermosa mañana está en su casita, está en el lugar donde esté. Usted dele gracias a Dios por un día más de vida, como también por un día menos que el Señor nos da para poder nosotros llegar a ese día, a ese tiempo especial que estamos esperando que las trompetas suenen para que juntos nos iremos a gozar juntamente contigo, Señor. En esta hermosa mañana le damos gracias a todos por su fiel sintonía al programa Iluminando tu Vida. Y a los números telefónicos disponibles para que usted se pueda comunicar, pueda hacer su llamada, puede enviar su mensaje de texto, correo de voz, vía WhatsApp. Usted puede comunicarse con toda confianza en esta hermosa mañana. Así que no dude, no se detenga. Usted ahí tiene su teléfono, puede marcar con toda confianza y que el enemigo no le deja o que no le diga en su mente, en su corazón, no marques, no llame, no te comuniques. Así que usted vence todo obstáculo y gócese juntamente con los que se gozan en Cristo Jesús.

0: Las 6 horas, 24 minutos.
1: Una llaga podrida era nuestra vida cuando andábamos sin Cristo, así que una llaga podrida. Así que esta llaga ha sido curada, ha sido transformada por medio de nuestro Padre Celestial. Así que usted que está escuchando el programa Iluminando tu Vida, gócese, disfrute juntamente con los que se gozan y gócese juntamente con los que se gozan en Cristo Jesús. Estamos en el programa Iluminando tu Vida desde Los Ángeles, California. Así que usted ahí que no gozo, que no se detenga, usted goce en la presencia de nuestro Dios Todopoderoso. Así que usted está pasando un momento difícil en la vida, un momento de enfermedad, confíe y cree en nuestro Dios, que sea la voluntad de Él para nuestra vida. Así que nosotros debemos de entender y saber que tenemos que padecer en este mundo, tenemos que padecer enfermedades, tristeza, dolor, tenemos que pasar muchas cosas, pero a veces nosotros no entendemos lo que pasamos. A veces nosotros solo queremos estar bien, de salud, sanos, queremos pasar buenos momentos, pero a veces ni eso nos acordamos de decirle gracias a Dios, ¿verdad? Por la alegría, por el gozo, por la paz, por la tranquilidad que hay en nuestro corazón, en nuestra vida, en nuestra familia. Pero cuando hay enfermedades, estemos pasando momentos difíciles, también hay que decirle gracias a Dios, ¿verdad? Porque así es la voluntad de nuestro Dios. Mientras estamos en este mundo, vamos a padecer, vamos a sufrir, vamos a llorar, vamos a reír, vamos a cantar, nos vamos a gozar, y de todo hay en este mundo. Mientras estamos nosotros en este mundo, hay que darle gracias a Dios por todo, ¿verdad? Pero siempre a conciencia, ¿verdad? No porque estamos en el mundo, vamos a hacer cosas que no le agradan a nuestro Dios, ¿verdad? Así que nosotros debemos darle gracias a Dios por todas sus bendiciones y apartarnos de todo lo malo, de todo pecado, de todo obstáculo que hay en este mundo para nosotros los que alabamos y glorificamos el nombre de nuestro Dios. Así que debemos tener cuidado y precaución, ¿verdad? No caer en tentación, no caer y no hacer las cosas, porque si hacemos las cosas ya pensado, lo hacemos a conciencia, es un pecado ante nuestro Dios Todopoderoso. Así que nosotros pecamos en cualquier momento, en un mal gesto, en una mala mirada, en un mal pensamiento, una codicia, en todo es un pecado ante los ojos de Dios, ¿verdad? Porque nosotros como hijos de Dios debemos entender la palabra de Él. Así que pecado es pecado, aquí no hay pecado grande, no hay pecado pequeño, todo es un pecado y tiene el mismo precio, el mismo valor. Así que tengamos cuidado hasta con pensar, ¿verdad? Porque nosotros pecamos, hasta con la mente pecamos nosotros, y así que tengamos también cuidado y precaución, ¿verdad? Para no estar pecando en cada momento, en cada segundo. Pero si nosotros pecamos pensado ya a conciencia, consciente de lo que estamos haciendo, pues el Señor se encargue de nosotros. Así que nosotros tengamos cuidado y sigamos adelante. A los que estamos en Cristo Jesús, sigamos adelante en el camino de Él, obedeciendo y haciendo la voluntad de Él, poniendo en práctica la palabra de nuestro Dios. Aunque vengan luchas, pruebas, enfermedades, tristeza, dolor, aunque vengan muchas cosas en la vida, nosotros tenemos que seguir adelante,

cuando ya empieza la fruta a nacer, va creciendo y va dando su punto, ¿verdad? Hasta cuando la fruta ya está en buen punto, ¿verdad? Nosotros como los seres humanos miramos un palito de naranja y empezamos a pedrarlo, a garrotearlo hasta que cae la naranja, ¿verdad? Así es el enemigo con nosotros, ¿verdad? Es un ejemplo que le estoy dando, ¿verdad? Es un ejemplo para que entendamos más clara la palabra de nuestro Dios. El enemigo viene, nos pone muchos obstáculos, nos pone muchas cosas para que nosotros caigamos y nos descarrilamos del camino de nuestro Dios, pero sabemos que estamos agarrados de nuestro Dios, ¿verdad? Porque cuando nosotros damos buenos frutos, el enemigo no está contento. El enemigo ahí anda buscando en un momento, está buscando un, como decimos, un portillo, ¿verdad? O está buscando una entradita para que pueda entrar en nuestro corazón, en nuestra mente y caer nosotros en la trampa de él, ¿verdad? Si en la vida espiritual tengamos cuidado, ¿verdad? Así que nosotros que vamos adelante, somos los más perseguidos. Si usted no es perseguido, pues preocúpese, ¿verdad? Y póngase a meditar, ponga a reflexionar su mente, su corazón y diga, ¿por qué yo no soy perseguido por el enemigo? Así que usted, cada uno de nosotros, entendemos, ¿verdad?, lo que hacemos y entendemos cuando somos perseguidos por el enemigo. Así que a veces le echamos muchas culpas al enemigo, al diablo, ¿verdad? Si algo nos pasa en el camino, en el trabajo, le echamos la culpa al diablo, pero a veces no es la culpa al diablo, ¿verdad? Sino que a veces son descuidos personales de nosotros. Si nos pasa un accidente en el trabajo, decimos el diablo. Si nosotros nos hacen algo, decimos el diablo, pero a veces no es el diablo, es a veces nuestra actitud de nosotros, nuestros pensamientos, el descuido físicamente, el personalmente de nosotros. Y a veces nosotros solamente el diablo, ¿verdad? Si no existiera el diablo, ¿a quién le echáramos la culpa, verdad? Y a veces padecemos, sufrimos, pero es la consecuencia de lo que nosotros hemos hecho, ¿verdad? Así que todo esto debemos de meditar y nosotros entender, ¿verdad? Que no todo es del diablo, es cosas que nosotros padecemos. Dice aquella frase que no nos vamos en este mundo sin pagar lo que hacemos, ¿verdad? Así que si usted es buena persona en esta tierra, usted va a cosechar, va a ser buena, va a recibir lo bueno, ¿verdad? Pero si usted es una persona mala, una persona pleitista, una persona chismosa, una persona que es inventor de tantas cosas, que habla muchas cosas, mentiras, ¿verdad? Porque todo esto trae una consecuencia a nuestra vida, ¿verdad? Si usted hace cosas que no son correctas ante los ojos de Dios, si usted miente, trae sus consecuencias, ¿verdad? Porque así que nosotros a veces no entendemos y no nos damos cuenta por qué padecemos, por qué sufrimos, por qué lloramos, ¿verdad? Pero le echamos toda la culpa al diablo y no es la culpa del diablo, es la consecuencia de cada uno de nosotros, ¿verdad? Porque todo lo que hacemos nosotros y a veces nosotros no entendemos, no reflexionamos nuestra actitud, nuestra mente, nuestro corazón, pero todo lo echamos culpa al diablo, ¿verdad? Así que no todo es del diablo, así que estamos en este mundo, vamos a sufrir, vamos a llorar, es claro, vamos a sufrir, pero a veces hay cosas que nosotros hacemos y no entendemos, ¿verdad? No reconocemos nuestros errores, lo que nosotros hacemos, y cuando estamos padeciendo decimos, el diablo no está contento. Bueno, el diablo está ahí, pero usted es conciencia a cada uno de nosotros, ¿verdad? Nos hace, es la conciencia de cada uno, ¿verdad? Si nosotros lo que hacemos, ¿verdad? Así que es un ejemplo que le estoy dando, no le estoy diciendo que usted lo está haciendo o que yo lo estoy haciendo, ¿no? ¿Verdad? Es algo que nosotros debemos reflexionar y entender, ¿verdad? Que no todas las cosas que nos pasa es del diablo. Cuando nosotros sufrimos por el evangelio, es necesario que suframos, pero a veces nosotros sufrimos, somos perseguidos por nuestra actitud físicamente, vulgarmente, somos perseguidos, padecemos, pero ya es la consecuencia de nosotros hacemos. Cuando nosotros sufrimos por la palabra del Señor, diga, estoy sufriendo por predicar el evangelio, estoy sufriendo por el evangelio y doy mi vida por el evangelio. Así que no todo viene de parte de nuestro Dios, sino todo es porque usted es evangélico, ¿verdad? Es parte de la consecuencia de nosotros lo que hemos hecho, de nuestros pecados, de nuestras actitudes, nosotros padecemos. Así que espero que usted y yo me haya expresado y usted haya entendido lo que le estoy queriendo decir, ¿verdad? Pero sigamos adelante siempre nosotros los que hemos recibido a Jesús en nuestro corazón, sigamos adelante, vengan luchas, vengan pruebas, padecemos, lloramos, sufrimos. A veces hay momentos que podemos decir, ya no puedo más, hasta aquí nada más, ya no, como un día yo dije, ya no voy a ir a la iglesia, ya nunca voy a regresar, ¿verdad? Pero decir ya nunca es
no hay que decirlo.

0: pueda, porque a eso es lo que nosotros nos aferramos, y pero Dios sabe el día que nos va a volver a traer, sea por las buenas o por las malas. Nosotros vamos a regresar, pero vamos a regresar nuevamente en el camino de Dios. Así que desde cuando estábamos en el vientre de nuestra madre, nosotros fuimos escogidos, dice la palabra de Él, y dice también la alabanza. Así que aunque nosotros no queramos seguir en el Evangelio, no queramos seguir en Cristo Jesús, pero el Señor ya sabe los planes de nuestra vida. Así que sigamos adelante. Luchas y pruebas van a venir, enfermedades, tristeza, burlas, desprecios, pero que sean desprecios y burlas por el Evangelio, no por lo que nosotros hacemos físicamente o nuestra vida cotidiana, ¿verdad? Que seamos despreciados por el Evangelio, que suframos por el Evangelio. Yo estoy de acuerdo también sufrir por el Evangelio, pero a veces sufrimos por las enfermedades, como le digo, por las consecuencias, por nuestra actitud, y nosotros a veces sufrimos, ¿verdad? Pero si sufrimos, que sea por el Evangelio. Y así que bienaventurado todo aquel que sufre por mi palabra o por la palabra de nuestro Dios. Así que bendiciones para todos y sigamos adelante, sigamos. Y estamos acá con ustedes en el programa Iluminando tu Vida, que es transmitido todos los días sábado de 7 a 9 hora de Guatemala, de 6 a 8 hora de Los Ángeles, California. Así que bendiciones para todos. Le vamos a poner unas hermosas alabanzas ahí para que usted levante ese ánimo y no se sienta solo, triste, no se sienta ahí frustrado en su casa, donde quiera que se encuentre. Estas alabanzas son mensajes también para nuestra vida espiritual. Así que usted no se deje llevar por el ritmo de música, usted no se goce por la música, sino que ponga atención las palabras de nuestro Dios, todo lo que es una alabanza, ya que toda palabra, toda alabanza sea inspirada de parte de nuestro Dios Todopoderoso, y también por los cantantes, los escritores, los autores cristianos, los que hacen estas alabanzas. Así que bendiciones para todos y sigamos adelante y sigamos gozándonos en el programa Iluminando tu Vida.
1: Las 6:35.
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Sí, bendiciones, bendiciones para toda la amable audiencia del programa Iluminando Tu Vida. Estamos con ustedes desde Los Ángeles, California. Les saluda Ronnie López. Estamos acá muy alegre, muy contento, disfrutando del programa Iluminando Tu Vida. Así que espero que usted también se esté gozando, esté disfrutando del programa Iluminando Tu Vida, ya que acá nos estamos gozando juntamente con ustedes, porque si yo me gozo, también usted se goza. Si usted está triste, pues levante ese ánimo, arriba ese ánimo a servir a Jesús como nuestro Salvador, recibir también a Él como el Salvador de nuestra vida, servirle a Él con todo el corazón. Así que arriba esos ánimos en el camino de nuestro Dios Todopoderoso. Si usted está pasando un momento difícil, un momento de tristeza, el Señor pueda fortalecer la vida, la mente, el corazón de cada uno y nosotros seguir adelante siempre, siempre sirviéndole a Él, haciendo la voluntad de Él, haciendo la obra de nuestro Dios Todopoderoso. Así que bendiciones para toda la amable audiencia, los que están pasando un momento de enfermedad. Espero que Dios pueda hacer una obra en la vida de cada uno de nosotros. Sabemos que nosotros padecemos de enfermedades, es lo natural del cuerpo, de la vida del ser humano. Así que estamos en esta tierra, vamos a padecer, vamos a enfermarnos, vamos a padecer de muchas cosas, pero estamos agarrados de la mano de nuestro Dios y nuestro Dios está con nosotros. Recuerde que Él nunca nos ha dejado, nunca nos ha abandonado, Él está con nosotros todos los días de nuestra vida. Nosotros los seres humanos somos los que nos alejamos del camino de Dios, no somos nosotros que abandonamos a nuestro Dios nunca nos ha dejado, nunca nos ha abandonado, Él está con nosotros todos los días. Así que ánimo a todos para seguir adelante siempre, siempre en el camino de nuestro Dios Todopoderoso, haciendo y obedeciendo la palabra de Él. Así que gracias por estar con nosotros en el programa Iluminando Tu Vida. Este programa es transmitido todos los días sábado de 7 a 9 hora de Guatemala, hora de Centroamérica, y cuando acá en California cambian la hora, pues estamos de 5 a 7, pero en este momento estamos de 6 a 8 hora de California. Así que bendiciones para toda la amable audiencia, gracias por estar con nosotros en sintonía del programa. Si usted desea comunicarse, lo puede hacer hasta Los Ángeles, California, lo puede hacer al 865-801-6160. 865 es el área, 865-801-6160, disponible para toda la amable audiencia del programa Iluminando Tu Vida. Así que estamos con ustedes desde Los Ángeles, California. Usted desea comunicarse al 4091-1306, cabinas centrales del 94.5 FM Porvenir Estéreo y cabinas centrales del 104.9 FM Estéreo Bendición, 3309-4580. Disponible para que usted pueda comunicarse, puede enviar mensaje de texto, correo de voz vía WhatsApp, una llamada normal, un mensajito normal, a como usted se o como usted prefiere comunicarse en esta hermosa mañana. Aquí el programa es para todos, no solo es para los evangélicos, también es para los amigos, ¿verdad? El propósito es que los amigos reconozcan a Jesús y acepten a Él como el Salvador de sus vidas. Así que bendiciones para los que escuchan el programa Iluminando Tu Vida. Si usted no ha recibido a Jesús como el Salvador de su vida, es el momento, es el día, es el tiempo. El tiempo, el momento es hoy. Así que no dejemos para mañana, porque mañana dice la Biblia que todo, cada día trae su propio afán. Puede ser que la muerte nos sorprende, puede ser que las trompetas suenen y mañana usted ya no va a escuchar palabra de salvación, palabra que le pueda bendecir su vida, palabra de arrepentimiento, palabra que usted va a desear esas palabras que hoy está escuchando. Pero usted siga en el camino que usted se congrega, usted que ha aceptado a Jesús, siga adelante en el camino de nuestro Dios. Ni por nada del mundo, usted no se tiene que apartar del camino del Señor. Así que a los amigos, ánimo, usted reflexione, entienda la palabra del Señor, usted acepte a Él como Salvador de su vida. Así que la invitación es a los amigos para que todos vengamos al arrepentimiento y reconozcamos a Jesús como el Salvador de nuestras vidas. Así que bendiciones para todos en esta hermosa mañana. Así que saludos para toda la amable audiencia del programa Iluminando Tu Vida, los que están escuchando a través del 94.5 FM Porvenir Estéreo, a través de las ondas radiales, usted está escuchando el programa Iluminando Tu Vida y todas las plataformas
como también a través del 104.9 FM Estéreo Bendición, a través de la frecuencia y todas sus plataformas, y nosotros acá transmitiendo en vivo y en directo desde Los Ángeles, California. Gracias por estar con nosotros en sintonía del programa Iluminando tu Vida. Si usted desea escuchar su alabanza, comuníquese con toda confianza, y que no haya algo en su mente, en su corazón, y que diga: no te comuniques, no solicites tu alabanza, y usted vence todo obstáculo del enemigo. Así que no dejemos que el enemigo nos gane, entre en nuestra mente, en nuestro corazón. Así que nosotros tenemos que hacer el esfuerzo para salir adelante siempre en el camino de nuestro Dios. Sabemos que el enemigo está vencido, está derrotado, pero también tiene poder en este mundo, en esta tierra, pero todo depende de nosotros, si nosotros nos dejamos y abrimos esa puerta para que él entre en nuestra vida, en nuestra mente, en nuestro corazón. Así que todo depende de cada uno de nosotros, ¿verdad? Porque el enemigo está ahí, como dice la Biblia, que anda como un león rugiente. No es un león, sino que es un ejemplo. Usted sabe que el león, cuando mira a alguien que hiciera comerlo, devorarlo, así es el enemigo. Así es el enemigo con nosotros en la vida espiritual. Nos anda buscando, nos anda viendo en qué momento nosotros abrimos una puerta para que él pueda destruir nuestra vida espiritual. Así que sigamos adelante, sigamos sirviéndole a él con todo el corazón. Sabemos que el enemigo no tiene parte ni arte en nuestra vida espiritual.

0: Sigue adelante, sigue esta hermosa alabanza. Si usted se pone a meditar esta hermosa alabanza, como le digo, no es el ritmo de música, sino que es lo que dice la alabanza. Sabemos que cada alabanza es un mensaje para nosotros, es algo que nos anima a seguir adelante. La palabra del Señor todos los días nos habla a través de las alabanzas, a través de cada predicación, así que también las alabanzas son importantes, pero si usted pone atención a las letras de las alabanzas, es un mensaje también para cada uno de nosotros, también para los amigos, ¿verdad? Así que es para todos los que estamos también escuchando el programa Iluminando tu Vida. ¿Usted ha escuchado esta hermosa alabanza? Ha escuchado frase por frase lo que dice la alabanza, ¿verdad? Que a veces nosotros, dice la alabanza, que hay muchos hablan bonito, pero nunca hacen nada, ¿verdad? Así que hablar es fácil, hacerlo es un poquito costoso, ¿verdad? Difícil, ¿verdad? Pero cuando nosotros hacemos todo para honra y gloria del Señor, lo hacemos también de todo corazón. Así que muchos hablan bonito, pero nunca hacen nada, dice esta hermosa alabanza. Y sigamos adelante, dice esta hermosa alabanza, sigue adelante, sigue, ¿verdad? Así que eso nos hace y nos anima a seguir adelante siempre en el camino de nuestro Dios y también con el programa Iluminando tu Vida. Así que bendiciones para todos los hermanos, amigos, saludos a los hermanos. Si usted ahí escucha el audio que está repitiendo, es porque yo también yo estoy escuchando acá, ¿verdad? Estoy escuchando la transmisión en vivo y en directo que estamos haciendo desde Los Ángeles, California. Y usted dirá, ¿por qué el hermano se oye dos audios ahorita? Todavía está repitiendo, sigue adelante. Es porque yo también estoy escuchando por venir estéreo, ¿verdad? Así que también tengo que escuchar, ¿verdad? Si estamos enlazados, si estamos saliendo a través del 104.9 en FM, si estamos saliendo en el 94.5 FM. Así que también tengo que llevar el control, ¿verdad? Para poder saber y también saludar a toda la amable audiencia, porque si no, a veces damos el saludo y nadie está escuchando, entonces el saludo se lo lleva el viento, ¿verdad? Así que nosotros estamos acá con ustedes desde Los Ángeles, California, llevando el programa Iluminando tu Vida. Así que bendiciones para toda la amable audiencia en esta hermosa mañana.
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0: Mañana seguimos llevándole bendición a toda la amable audiencia, los hermanos amigos que están escuchando. Hemos escuchado esta hermosa alabanza, serpientes y escorpiones. La serpiente puede simbolizar el engaño, la traición y las fuerzas del mal. Así que el escorpión también, bueno, podemos leer desde Génesis, todo Génesis también habla que es asociada también a Satanás. Desde Génesis, todo Génesis usted puede leer, y también el escorpión representa el dolor, el tormento y la prueba. Juntos si juntamos estos dos animales, significan el peligro espiritual. Así que todo esto es base bíblica. Las alabanzas son bases bíblicas, ¿verdad? Así que cada alabanza que usted escucha son basadas a la Biblia. Así que usted ya sabe qué significa el escorpión, qué significa la serpiente, y tengamos cuidado porque no caer en todo esto, ¿verdad? Así que bendiciones para toda la amable audiencia. Gracias por estar con nosotros en sintonía del programa Iluminando tu Vida. Les saludamos desde Los Ángeles, California. Así que bendiciones para toda la amable audiencia.
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0: Un saludo por acá, tenemos un saludo, vamos a darlo a conocer, ya que los hermanos ahí están escuchando el programa Iluminando tu Vida. Agradecemos a todos por su fiel sintonía. Sabemos que la audiencia está ahí escuchando, pero sabemos que tenemos audiencia, pero los hermanos ahí están calladitos, no quieren llamar, no quieren mandar su mensaje de texto, pero nosotros seguimos porque ustedes ahí están escuchando el programa Iluminando tu Vida. Dice un mensajito de texto: Dios le bendiga, hermanos, saludos para usted y todas su familia, aquí estamos escuchando su programa a todo volumen. Saludos para toda la audiencia, saludos para mis vecinos. Dice este mensaje: me complace con dos alabanzas, Casa Nueva de de Emilio Vázquez, y Sangre que me da la paz con la pastora Suani Sotomayor. Atentamente, la familia Martín. Gracias ahí a la familia Martín que está escuchando el programa Iluminando tu Vida. Espero que este programa sea de gran bendición y se estén gozando juntamente con los que se gozan en Cristo Jesús. Vamos a complacer las alabanzas, ya que sabemos que el tiempo pasa, vuela y ya no regresa. Así que los minutos que pasa ya no se puede recuperar, y vamos a aprovechar el tiempo acá en el programa Iluminando tu Vida.

Seguimos con ustedes en esta hermosa mañana. Seguimos llevándole bendición a todos los hermanos amigos que están escuchando el programa Iluminando tu Vida. Bueno, por aquí tuve un error de la alabanza, pero vamos a continuar con ustedes. Vamos a ver si recuperamos la alabanza y si no, pues vamos a estar pendiente y más adelante ponemos la alabanza. Vamos a seguir con otro saludo que tenemos por acá. Gracias a toda la amable audiencia por su fiel sintonía. Gracias por estar con nosotros en el programa Iluminando tu Vida. Estamos pendientes de la alabanza. Voy a ver si lo puedo recuperar, pero más adelantito, ya que tenemos más saludo por acá. Se ha comunicado nuestra hermana Susana López de Colonia, vamos a ver por acá qué colonia me dijo, ya que ella llamó hasta Los Ángeles, California, así que vamos a pasar el saludo. Nuestra hermana Susana López se ha comunicado de Colonia La Unión, El Porvenir. Nuestra hermana dice, acá estamos escuchando a todo volumen, acá estamos gozándonos con su programa y sigue adelante, le animo, dice nuestra hermana, seguida del ya que el programa también es de bendición para nuestra vida espiritual. Ahí nuestra hermana nos anima. Gracias, hermana, por sus palabras de ánimo que nos da para el programa Iluminando tu Vida. Así que usted y nosotros juntos hacemos el programa Iluminando tu Vida. Pero gracias por las palabras de ánimo, ¿eh? Porque a veces pasamos nosotros como programadores, como el que tenemos a por ejemplo un programa, pasamos luchas y pruebas. Hay momentos que podemos decir ya no seguir, ¿verdad? Pero cuando viene una palabra de apoyo, una palabra de ánimo que ustedes nos dan a nosotros, pues nosotros nos animamos también a seguir adelante, porque nosotros también somos tentados, somos perseguidos por el enemigo anda atrás de nosotros, pero todo depende de nosotros si nosotros damos, como les digo, abrimos esa puerta, abrimos esa ventana, el enemigo va a entrar. Pero cuando nosotros estamos agarrados en la mano de Dios, venga lo que venga, aunque digan lo que digan de nosotros, aunque nos desprecien, como dice la alabanza, pero nosotros seguimos adelante, ¿verdad? Pero hay momentos que nosotros pasamos difíciles, ¿verdad? Como hijos de Dios pasamos momentos difíciles, todos tenemos luchas, todos tenemos pruebas, todos tenemos desprecio, todos, no sé, como dice, se burlan de nosotros, nos critican, nos desprecian, pero nosotros hay momentos que pasamos estas situaciones, pero nosotros tenemos la mente en Cristo Jesús, así que cuando nosotros nos sentimos débiles espiritualmente, viene el Espíritu de Dios y nos da fortaleza. Eso es que nos hace nuevamente de seguir y de continuar y de poder recuperarlo espiritualmente. Así que nosotros padecemos también, no solamente ustedes, porque a veces nosotros decimos, pues el hermano habla, pues el hermano vive feliz, vive tranquilo, vive sin problemas, vive sin enfermedades, vive sin luchas, sin pruebas. Nosotros somos los más perseguidos, más que ustedes, ¿verdad? Pero nosotros, como le decimos, estamos agarrados de la mano de Dios y hay momentos que nosotros podemos decir, ya no quiero seguir hasta aquí nada más, pero viene el Espíritu de Dios y nos da fortaleza, y usted que nos da palabra de ánimos, gracias, ¿verdad? Porque es necesario también animar y a otros, ¿verdad? A seguir, a continuar adelante. Así que gracias a toda la amable audiencia que nos está escuchando en esta hermosa mañana. Así que bendiciones para los hermanos amigos que están escuchando en esta hermosa mañana. Gracias porque están con nosotros en esta hermosa mañana. Saludos a todos los que están escuchando a través del 94.5 FM Porvenir Estéreo, a todos los que están escuchando a través del 104.9 FM Estéreo Bendición. Gracias a todos por estar con nosotros en el programa Iluminando tu Vida. Así que usted tenga paz y ciencia, no se desespere si usted ya envió su mensaje de texto uno por uno conforme el orden, así estamos pasando los saludos, así que paciencia, ¿verdad? Así que a todos vamos a complacer y pasar su saludo en esta hermosa mañana. No podemos saltarnos de un saludo al otro, porque si no, dejamos uno, y me ha pasado, ¿verdad? Lo digo por la experiencia, ¿verdad? A veces nosotros nos saltamos un saludo y dejamos esto y ya se nos olvida volver a recuperar el mensaje, o se nos olvida y ya no pasamos el saludo, ¿verdad? Porque a mí me ha pasado, así que no sé si usted también que tiene programa o que es locutor le ha pasado esto, pero a mí siempre me ha pasado. Por eso a veces trato de la forma de llevar el orden y complacer conforme el orden que ha llegado su saludo y conforme usted está pidiendo su alabanza. Vamos a complacer esta hermosa alabanza a nuestra hermana Susana López, escuchando en Colonia La Unión, El Porvenir.

0: 7:16.
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2: Las 7:16.
0: 7:16.

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1: 7:18.
2: Las 7:18.
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1: Así en esta hermosa mañana hemos complacido las alabanzas a nuestra hermana Susana López, escuchando en Colonia La Unión, El Porvenir. Gracias por estar con nosotros en el programa. Así que bendecimos la vida a toda la amable audiencia, a todos los hermanos amigos que están escuchando el programa Iluminando tu Vida. Espero que usted se esté gozando, esté disfrutando juntamente con nosotros del programa Iluminando tu Vida. Así que bendiciones para todos y continuamos en esta hermosa mañana. Le enviamos un cordial saludo a todo el personal del 94.5 FM Porvenir de estéreo, a toda la directiva, a los hermanos locutores, a todo el personal, a todos los operadores técnicos, secretarias, a todos los que forman parte de Porvenir Estéreo, el 94.5 FM. Así que gracias por estar con nosotros. Saludos también al hermano Jonathan Herrera. Gracias ahí también siempre por estar apoyándonos espiritualmente. Así que gracias a todos del 94.5 FM Porvenir Estéreo. Saludos al hermano Osbelí López. También siempre, siempre escuchando el programa Iluminando tu Vida. Espero que ahí se esté gozando, esté disfrutando juntamente con nosotros del programa Iluminando tu Vida. Saludos para todos los hermanos del 104.9 FM Estéreo. Bendición a toda la directiva, a todos los hermanos locutores, a todos los que formamos parte del 104.9 FM Estéreo. Bendición. Así que seguimos adelante en esta hermosa mañana, ya que tenemos más saludos por acá. Vamos a complacer, así que vamos a, bueno, ya recuperamos la alabanza que la familia Martín nos había solicitado. Bueno, por aquí habíamos pedido la alabanza, pero ya recuperamos. Nos costó un poquito, pero ya recuperamos la alabanza, así que vamos a complacer. Y estábamos pendiente de la alabanza Sangre que me da la paz, de la familia Martín, que está escuchando a todo volumen.

Así seguimos con ustedes en esta hermosa mañana. Hemos escuchado la alabanza, sangre que me da la paz. Hemos complacido a la familia Martín en esta hermosa mañana. Espero que ahí se estén gozando, se siguen gozando juntamente con nosotros en el programa Iluminando tu Vida. Saludos para todos los hermanos, amigos, oyentes en diferentes lugares, en diferentes países, en diferentes estados de la Unión Americana, toda Centroamérica, Sudamérica. Así, saludos para todos, a los hermanos, amigos en nuestra querida Guatemala. Así que bendiciones para todos. Tenemos más saludo por acá. El hermano Dionisio Morales, escuchando en Cantón Morazán, Malacatán, saluda a toda la audiencia, al personal de turno, saluda a hermana Julia, a hermana Elvira Martín, saluda al hermano Werner, a esposa Zulema de López, saluda también a nuestro hermano Dionisio Morales, saluda a su querida madrecita, dice María López, también saluda a su tía Hortensia López, ella escucha ya en El Porvenir. Saludos a todos los del Porvenir, sabemos que la audiencia está ahí escuchando el programa Iluminando tu Vida. También solicita las alabanzas Necesito de Ti de Francisco Orantes y Esa Roca con Francisco Orantes, y la alabanza La Meta Final con Oscar Medina. Saluda a todos, toda la congregación, dice también a los hermanos músicos, también nuestro hermano es músico, ¿verdad? Y que todos los que le acompañan siempre cuando ensayan, como también cuando salen a cantar a las iglesias, ¿verdad? Cuando les invitan también los hermanos le acompañan a él, ya que nuestros hermanos tocan la guitarra acústica ahí, gracias ahí a nuestros hermanos también, que también nos han visitado con sus grupo, ¿verdad? Con sus guitarras ahí, con sus instrumentos, alabando y glorificando el nombre de nuestro Dios. Vamos a complacer las alabanzas, sabemos que el tiempo va corriendo, tenemos que aprovechar los minutos y complacer las alabanzas para no dejar ni una alabanza pendiente, si no, usted se puede molestar conmigo. Así que bendiciones para todos y seguimos con ustedes en esta hermosa mañana.

0: Así en esta hermosa mañana hemos complacido las alabanzas al hermano Dionisio Morales, escuchando a todo volumen el programa Iluminando Tu Vida, allá en Cantón Morazán, en el municipio de Malacatán. Gracias por estar con nosotros en esta hermosa mañana, así que bendiciones para toda la amable audiencia del programa Iluminando Tu Vida.
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0: Y en esta hermosa mañana seguimos con ustedes. Estamos acá muy alegre, muy contento, disfrutando de las bendiciones del Todopoderoso. Saludos a nuestros hermanos amigos que siguen escuchando el programa Iluminando Tu Vida. Saludos a mi mamá Elvira Ramírez de López, a mi papá Juan López, a mis hermanos, sobrinos, tíos, primos, a toda la familia López Ramírez. Gracias por estar con nosotros en sintonía del programa Iluminando Tu Vida en Colonia Santa Rosa, Dos Tocache, indiferente colonias de nuestra aldea. Así que gracias por estar con nosotros en sintonía en esta hermosa mañana. Acá estamos contentos, felices, llevando el programa Iluminando Tu Vida, ya que este programa es de mucha bendición para mi vida, como también para la vida de toda la amable audiencia. Así que bendiciones para todos en esta hermosa mañana.
1: Ronnie Danilo López nació en Guatemala el 27 de noviembre del 1974. De San Pablo, San Marcos, Guatemala, emigra a Estados Unidos a la edad de 19 años. Por más de 15 años estuvo vagando fuera de los caminos de Dios. Un día Ronnie escuchó una palabra en una emisora cristiana y por ese medio nuevamente regresa a los caminos de Dios. Año 2014, nace en su corazón de crear un programa de radio para que las almas vengan a Cristo. Año 2017, fundó una estación de radio en línea, Estéreo Bendición. Año 2019, Estéreo Bendición obtiene su frecuencia en el 104.9 FM en Guatemala, con un equipo de 6 locutores y su directiva, ganando almas para Cristo a través de sus diferentes programaciones, siempre con el plan de salvación. Ronnie es graduado como capellán en Los Ángeles, California, administrador de 104.9 FM, Estéreo Bendición en Guatemala, y por internet, Ronnie Danilo López.
0: Así en esta hermosa mañana seguimos con ustedes, seguimos llevándole bendición a toda la amable audiencia. Espero que usted ahí se pueda seguir gozando, pueda seguir disfrutando de las bendiciones del Todopoderoso. Usted ha escuchado esta biografía, si usted lo quiere volver a escuchar, está en mi canal de YouTube. Ahí está esta biografía, usted lo puede puede escuchar nuevamente. Entre a mi canal de YouTube, ahí aparezco como Ronnie López 502, así que ahí está la biografía. Así que bendiciones para toda la amable audiencia de Estéreo Bendición, como también toda la amable audiencia del 94.5 FM Porvenir Estéreo. Gracias por estar con nosotros en esta hermosa mañana. Acá estamos muy alegre, muy contento, disfrutando de las bendiciones del Todopoderoso. Saludos para toda la amable audiencia, los hermanos amigos que siguen escuchando en esta hermosa mañana. Así que saludos a los hermanos en diferentes colonias, caseríos, fincas, municipios, todos los lugares de nuestra querida Guatemala. Saludos para los hermanos en esta hermosa mañana. Así que bendiciones para toda la amable audiencia del programa Iluminando
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0: Así en esta hermosa mañana continuamos con ustedes. Saludos y bendiciones para los hermanos amigos en esta hermosa mañana. Estamos transmitiendo en vivo y en directo desde Los Ángeles, California. Estamos llevando el programa Iluminando Tu Vida, ya que todos los días sábado de 7 a 9 hora de Guatemala, hora de Centroamérica, usted puede escuchar el programa Iluminando Tu Vida de 6 a 8 hora de Los Ángeles, California, y en diferentes horarios de diferentes estados de la Unión Americana. Así que estamos con ustedes en esta hermosa mañana.
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0: Seguimos con ustedes en esta hermosa mañana. Gracias a todos los hermanos amigos que están en sintonía del programa Iluminando Tu Vida. 3309-4580 disponible. 865-801-6160 disponible en Los Ángeles, California, cabinas centrales, como también 4091-1306, cabinas centrales del 94.5 FM Porvenir Estéreo. Gracias por estar con nosotros en sintonía sintonía del programa Iluminando tu Vida. Así que bendiciones para todos los hermanos, a los amigos que ahí siempre están conectados con nosotros escuchando. Espero que este programa sea de gran bendición. Recuerde que el Señor nos está llamando cada día. Usted escucha palabra de Dios, escucha la palabra, el llamado de nuestro Dios para que todos vengamos al arrepentimiento y reconozcamos a Él como el Salvador de nuestras vidas. Así que no endurezca más el corazón, abre esa puerta para que la palabra del Señor pueda entrar y usted pueda disfrutar de la vida espiritual. Aunque cuando venimos en el camino de Dios, aceptamos a Él como el Salvador de nuestra vida, vienen luchas, vienen pruebas, vienen momentos difíciles, vienen momentos que uno a veces dice, ¿dónde está Dios? Pero Dios está con nosotros, Él nunca nos deja, nunca nos abandona. En la vida espiritual se sufre, se llora, se ríe, se canta, se goza, pero cuando uno lo hace de todo corazón, uno es feliz en la vida espiritual. Así que bendiciones para todos los amigos. Usted no tarde en abrir la puerta a su corazón, porque sabemos que cada día que pasa es un día menos para nosotros acá en la tierra. Así que el Señor está llamando a cada uno de nosotros para que nos arrepintamos y aceptemos a Él con todo, aceptemos a Él y en el corazón y aceptemos a Él y podamos heredar la vida eterna. Así que el Señor está llamando a cada uno de nosotros a que vengamos al arrepentimiento y aceptemos a Él como el Salvador de nuestras vidas. Así que la invitación para los amigos y también para los hermanos que un día conocieron a Jesús, aceptaron a Él como el Salvador y hoy se encuentran alejados en el camino del Señor, es el momento, el día, el tiempo para que usted pueda reflexionar, entender nuevamente la palabra del Señor y venir nuevamente y reconciliarse y pedirle perdón de sus pecados. Sabemos que es difícil para nosotros físicamente regresar en el camino de Dios, porque cuando andamos en el mundo nos gozamos, reímos, cantamos y disfrutamos, por eso nos hace difícil regresar nuevamente en el camino de Dios. Pero cuando nosotros venimos y le pedimos perdón a Él de todo corazón, recuerde que Él perdona nuestros pecados, no importa lo que usted haya hecho en el mundo, el Señor perdona nuestros pecados. Es el único quien puede perdonar nuestros pecados. Usted debe confesar sus pecados a Él solamente, porque Él es el único quien perdona. Él nunca nos echa en cara lo que nosotros hemos hecho antes cuando andábamos en el mundo. Él nunca va a tirarnos en cara si nosotros hicimos un pecado malo, hicimos malas cosas en el mundo. Él ya nos perdonó, pero depende de nosotros si nosotros le pedimos perdón de todo corazón. Así que bendiciones para los amigos y los hermanos en Cristo y todo aquel que se ha alejado del camino de Dios, le invitamos a que vuelva nuevamente y venga nuevamente al camino de nuestro Dios. Así que seguimos con ustedes en esta hermosa mañana.
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0: Así que bendiciones para toda la amable audiencia del programa Iluminando tu Vida. Estamos invitados nosotros también a acompañar y a compartir la transmisión en vivo y en directo desde Iglesia. Vamos a ver por acá. Vamos a ver por acá donde nos han invitado también a transmitir en vivo y en directo desde Los Ángeles, California. Palabra ungida se llama La Iglesia con el Pastor Calderón en 7000 Sur Western Avenue, Los Ángeles, California. Código 90047. Ahí estamos invitados hoy y mañana a transmitir en vivo y en directo desde Los Ángeles, California. Pero también tenemos otra transmisión en vivo y en directo hoy por la tarde, también por el día de mañana.

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1: En esta hermosa mañana hemos llegado a la parte final del programa Iluminando tu Vida. Agradecemos a toda la amable audiencia, agradecemos a los hermanos amigos que han estado con nosotros en sintonía del programa Iluminando tu Vida a través del 94.5 FM Porvenir Estéreo, a través del 104.9 FM Estéreo Bendición. Gracias por estar con nosotros. Si Dios nos presta la vida, estaremos en una próxima oportunidad con ustedes en el programa Iluminando tu Vida.
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Hermosa mañana, entregamos los micrófonos a cabinas centrales del 94.5 FM Porvenir Estéreo. Estuvo con ustedes Ronnie López desde Los Ángeles, California. También entregamos los micrófonos a cabinas centrales del 104.9 FM Estéreo Bendición. Estuvo con ustedes Ronnie López desde Los Ángeles, California, en el programa Iluminando tu Vida. Así que bendiciones, hasta la próxima, si Dios nos permite y nos da la vida de poder estar nuevamente en cabina de radio para poderles llevar bendición a través del programa Iluminando tu Vida.

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Para oración, llame al teléfono 3081-2244. Así que sean todos bienvenidos y damos inicio al programa.

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Maestro del Señor, muy buenos días, amados hermanos, muy buenos días a cada uno de ustedes. Una gran bendición saludarte siempre de nuestro Señor y Salvador Jesucristo. Gracias le damos a nuestro Dios por la oportunidad, por el privilegio que nos permite el día de hoy poder estar en este lugar. Un sábado más, amados hermanos, estando siempre buscando, ¿verdad?, de la presencia, del amor de nuestro Dios Todopoderoso. Saludos para todos los hermanos, hermanas, amigos que están ya ahí en sintonía. Este espacio de programación, Edificando tu Vida con Jesús. Bueno, por acá nosotros vamos a estar llevando este espacio de programación. Y estábamos, ¿verdad?, dando el espacio, el tiempo para ver si nuestros hermanos el día de hoy iban a poder estar en su programación, ¿verdad? Pero por ahí pues recordamos, ¿verdad?, que nuestros hermanos el día de hoy están de fiesta. Mi hermana Magaly López el día de hoy no se hizo presente por motivos de que, bueno, el día de hoy están trabajando allá, ¿verdad?, en la preparación.

con Jesús allá en Colima 1. Amén. Así que saludamos a mi hermana Magalí, sin duda en sintonía, ya en esta hora de la mañana, por ahí trabajando arduamente. Saludamos a las hermanas también quienes ahí pues están trabajando juntamente, ¿verdad? Con mi hermana. Bendecimos de una manera muy especial, sabiendo que el trabajo que hoy se está realizando, ¿verdad?, es para honrar a nuestro Dios Todopoderoso. Amén. 8 años de estar predicando la palabra de nuestro Dios a través de la emisora. Y el día de hoy, pues, se llegó el día, ¿verdad?, en el cual, pues, se va a celebrar, se le va a dar gracias a nuestro Dios a través de 2 noches de campaña, las cuales, pues, el día de hoy, el día de mañana, pues, estará llevando a cabo allá en Colima 1 a partir de las 5 de la tarde en adelante. Amén. Así que cordialmente invitados también mis hermanos a estar atentos, pendientes a estas transmisiones, ya que Estéreo Bendición estará también transmitiendo desde Colima 1, ¿verdad?, a través de la frecuencia 104.9 y a través de las diferentes plataformas de Estéreo Bendición. Bueno, el día de hoy entonces estamos con ustedes, les saluda su amiga, su hermana en Cristo, hermana Elvira Martín. Vamos a estarle llevando este espacio de programación con saludos y complacencias. Así que usted se puede comunicar con nosotros. Los 8 dígitos de radio están disponibles. Ahí usted se puede comunicar al 3309-4580. 8 dígitos habilitados para que usted se pueda comunicar con nosotros. Recuerde que es el espacio de la programación Edificando tu Vida con Jesús, el cual el día de hoy está también de aniversario. Por tal motivo, la hermana Magalí el día de hoy nos hizo presente, ¿verdad? Pero nosotros vamos a estar con ustedes llevándoles este bonito espacio de programación, siempre, siempre esperando contar con su sintonía, también con su comunicación al 3309-4580, puede dejarnos un mensaje de texto, su nota de voz o realizar también su llamada en esta bendecida hora de la mañana. Recordemos que el tiempo pasa rápido, mis hermanos, pasa rápido, ¿verdad? Y vamos a orar para iniciar este espacio de programación y así pues también nosotros quedar de lleno también en este espacio de 120 minutos, ya 25 minutos, ¿verdad?, de las 9 de la mañana. Amado Dios y Padre, en esta bendecida hora te doy gracias por la oportunidad y el privilegio, Señor, que hoy me permites poder estar una vez

control de esta programación, Señor, estos minutos, Padre. Que todo sea de bendición para nuestras vidas, Señor amado. Te pido, Señor, por mi hermana Magaly López, Padre, mi hermano Ismael, allá donde ellos se encuentran en esta hora, Señor. Ayúdales, Padre maravilloso, que todo lo que están organizando, Señor, para el día de hoy sea de bendición, Señor, para tu pueblo que hoy se va a unir, Padre, a este gozo, a esta gratitud que hay en el corazón de tus hijos, Padre, por cuanto has sido fiel, Señor, los has respaldado, los has fortalecido, Señor, los has guiado, Padre maravilloso, durante estos años. Has respaldado, Señor, tu palabra a través de los labios de tu siervo. En esta hora, Padre, este día, Señor, este día, Padre, ellos están preparando, Señor, algo especial para darte gracias, para darte gloria solamente a ti, Señor, porque eres digno, porque eres merecedor, Señor.

Satanás va a recibir tu palabra, Señor. Bendice, Padre amado, a toda la audiencia en general, desde el más grande hasta el más pequeño. Bendice, Señor, este lugar, los aparatos, Señor, en este lugar. Bendice, cubre, Padre, con tu mano preciosa el personal de Estéreo Bendición.

también agradecerle a nuestro Dios Todopoderoso por siempre el respaldo que ha dado, ¿verdad? Y sigue dando, para que ellos puedan también seguir predicando la palabra de nuestro Dios. Saludamos a nuestros hermanos allá en Colima 1, están pues engalanando ya, ¿verdad? Allá el centro de Aldea Colima, preparando ya, ¿verdad?, el espacio en el cual pues el día de hoy se va a estar exaltando el nombre de nuestro Dios Todopoderoso. También a todas las hermanas quienes están trabajando arduamente, les enviamos un saludo muy pero muy especial en esta mañana. Saludos a quienes ahí están, ¿verdad?, contentos, escuchando en serio bendición. Recuerde que dejamos habilitados el 3309-4580 para que ahí usted, mi hermano y hermana también, ¿verdad?, se pueda comunicar con nosotros, desea escuchar alguna alabanza. Quizá pues también desea enviarles palabras de motivación a mi hermana Magali López. También lo puede hacer, ¿verdad? Ya que el espacio es de ellos también en este momento, es de mi hermana Magali, ¿verdad? Su programación. Y se vale de que usted le envíe felicitaciones también, ¿verdad? Ya que están celebrando un año más de ministerio, un año más de estar predicando la palabra de nuestro Dios. Recuerde también que el día de hoy Estéreo Bendición, ¿verdad?, estará ubicado hasta allá en Colima 1, también para llevarles a ustedes la transmisión de estas dos noches de campañas, el día de hoy sábado y el día de mañana domingo, si así es la voluntad de nuestro Dios, a partir de las 5 de la tarde en adelante, ¿verdad? Esperamos pues estar ya dando inicio a la transmisión, al enlace hasta cabinas centrales de Estéreo Bendición acá en el de Atocache. Sigue esperando que usted esté siempre en sintonía y esté pendiente de estas actividades, las cuales Estéreo Bendición tendrá también el privilegio de llevarles a ustedes, ¿verdad? Así que esperando, esperando, amados hermanos, que juntos nos gocemos siempre, ¿verdad?, glorificando, exaltando el dulce nombre de nuestro Dios Todopoderoso. Así que bendecimos a cada uno de ustedes. Recuerde que está habilitado entonces el 3309-4580. Ahí usted se puede comunicar y dejarnos su solicitud de alabanza. Mientras tanto, vamos a escuchar por ahí el spot de nuestra hermana Magali, uno de nuestros hermanos, ¿verdad?, para que usted escuche la hora del inicio de estas actividades.

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1: Bueno, si hemos escuchado, ¿verdad?, el anuncio de quiénes estarán, ¿verdad?, quiénes tendrán participación en estas actividades allá en Colima. Esperando, mis hermanos, de que juntos también, ¿verdad?, podamos nosotros gozarnos a través de estas dos noches de actividades. Pero continuamos con ustedes en esta bendecida hora de la mañana. Recuerde que están habilitados el 3309-4580. Ahí usted se puede comunicar con nosotros, comentarnos qué alabanzas también desea escuchar. Bueno, queremos enviar saludos a nuestros hermanos escuchándonos allá en Aldea La Lima. También allá están en sintonía en esta hora de la mañana. Gracias a los hermanos también quienes ya están ahí activando los servicios de radio. Recuerden que estamos en el espacio de programación Edificando Tu Vida con Jesús, un espacio en el cual usted se puede comunicar en este momento y solicitar sus alabanzas, ya que les estamos llevando el espacio, ¿verdad?, con saludos y complacencias. Saludos entonces a mis hermanos allá en Aldea La Lima. Saludos ahí a mi sobrina Nancy Martín, también en sintonía. Por ahí nos mandan su mensaje de texto, haciéndonos saber que están en sintonía en esta hora de la mañana de este espacio de programación. Saludos ahí para Daisy Jimena y para la pequeña Camila también, que ahí está juntamente en sintonía. Saludos ahí a mi madrecita, bueno, sí, ahí está escuchando, ¿verdad? Ahí también en esta hora. Saludos para todos los que ahí están justamente, ¿verdad?, acompañados de Estéreo Bendición. Hoy nos están pues enviando saludos en esta bendecida hora de la mañana. Saluda por ahí a toda la audiencia de Estéreo Bendición. También pues envía saludos, ¿verdad?, a mi hermana Magalí López en esta bendecida hora de la mañana. Sin duda también ella recibiendo el saludo. Saluda también a nuestro hermano Ronnie López y saluda a hermana Diana Martín y hermana Julia Martín, quienes también, ¿verdad?, sin duda alguna están en sintonía. Por ahí nos solicitan unas alabanzas, unos cantos infantiles y también una alabanza con el hermano Abel Juárez. Vamos a ir incluyendo los temas en esta hermosa hora de la mañana. Saludos entonces para Camilita, para Daisy, Jimena también ahí en sintonía en esta bendecida mañana. Vamos complaciendo con estas alabanzas, ya que recuerdo que el tiempo pasa rápido, ¿verdad? El tiempo no se detiene, mis hermanos, y ese espacio de programación, pues queremos seguir gozando juntamente con ustedes.

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Bueno, sí, es una bendición, mis hermanos, es una bendición y hemos escuchado estas alabanzas a solicitud, ¿verdad?, de nuestros hermanos allá en Aldea La Lima, mis sobrinas allá en sintonía en esta bendecida hora. Y por ahí, pues, están muy contentas, ¿verdad?, muy contentas escuchando las alabanzas en esta hora de la mañana.

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0: Son las 9 de la mañana, 59 minutos.
1: Bueno, señores, sí hemos escuchado también, ¿verdad?, por ahí las alabanzas que nos han solicitado. Vamos a continuar, mis hermanos. Agradecemos la comunicación también y la fiel sintonía de mi hermana Irma Guzmán, escuchándonos allá en Cantón Nueva Jerusalén, El Rodeo. También comunicándose con nosotros en esta hora de la mañana. Saludando al personal de turno, a toda mi familia. Saludando también a hermana Diana y hermana Julia Martín y a toda su familia. Y por supuesto también saluda a nuestra hermana Magaly López, llamándola también a seguir adelante, ¿verdad? Siempre predicando la palabra de nuestro Dios. Saluda también a la hermana Dalila Méndez, hermana Estela Guzmán, hermana Ángela Barrios, a nuestro hermano Ronnie López, a toda su familia. Y a saludos también al hermano Werner López, al hermano Isaí López, a todo el staff de locutores y programadores de Estéreo Bendición, a toda la audiencia que está en sintonía en diferentes lugares. También saluda, ¿verdad?, a toda su familia, quienes allá están en sintonía a todo volumen. Saluda a sus hijos, sus nietos, a su querida madrecita, también hermana Tomasa Guzmán, que ahí nos está escuchando. Por eso se ha solicitado un tema infantil para saludar por ahí a los pequeños, ¿verdad?, que están ahí en casita, también escuchando la programación. Y nos solicita también la alabanza Mujer Admirable y No Lloren por Mí. Por ahí entonces vamos complaciendo ya con estas alabanzas, ya que tenemos más saludos, esperando que ahí se sigan gozando también juntamente con nosotros. Ha solicitado este tema infantil, El Tren de Criollo, para saludar a los pequeñitos. Bendiciones, continuamos con ustedes en este espacio de programación, Edificando tu Vida con Jesús.

0: Gloria al Señor. Así hemos escuchado las alabanzas, hemos bendecido la vida de hermana Irma Guzmán, escuchándonos allá en Cantón Nueva Jerusalén, El Rodeo. Saludos a mi hermana, a toda su familia, también quienes ahí están en sintonía. También agradecemos la comunicación de hermana Blanca Gómez, escuchándonos allá en Cantón San Sebastián, Malacatán. Ahí también, ¿verdad?, animándonos a seguir adelante, siempre, ¿verdad?, con Cristo Jesús. Y también felicitando a hermana Magalí López, el hermano Ismael
1: el mundo
0: Chilel, ¿verdad?, por la celebración también, ¿verdad?, de su aniversario. Les anima a seguir adelante siempre, también predicando la palabra de nuestro Dios Todopoderoso. Amén. También saluda a hermana Julia y hermana Diana Martín. Saluda al hermano Ronnie López, al hermano Isaí López. Saluda también al hermano Donaldo y hermano Werner López. También saluda al personal de turno, a toda mi familia. Amén, muchas gracias. Amada hermana, también ahí animándonos, ¿verdad?, siempre a seguir adelante. Y por supuesto, nos han solicitado una alabanza a cargo de hermana Ana González y una alabanza a cargo de hermano Abel Juárez. Seguir cantando. Y vamos rápidamente complaciendo con estas alabanzas. Animamos también a mi hermana Blanquita, ¿verdad? Adelante siempre con Cristo. Ánimo siempre a seguir adelante, ¿verdad? No importa lo que venga a nuestra vida, siempre sigamos confiando en nuestro Dios Todopoderoso. Bendiciones para toda su familia, quienes también allá están en sintonía, en Cantón San Sebastián, Malacatán.

Gloria al Señor, así hemos escuchado estas bonitas alabanzas, hemos bendecido la vida de hermana Blanca Gómez, escuchándonos allá en Cantón San Sebastián, Malacatán. Saludos para toda su familia, gracias por estar con nosotros, en sintonía de Estéreo Bendición. Bueno, también agradecemos la sintonía y la comunicación del hermano Evelio Méndez, también escuchándonos allá en Colima 1. Por ahí comentándonos, ¿verdad? Que ahí se encuentran trabajando ya los preparativos para la fiesta espiritual del día de hoy y del día de mañana. Ahí enviando saludos a todos los hermanos quienes ahí están trabajando en esta hora de la mañana. Saludando a todas las hermanas que se encuentran también trabajando ahí en la cocina juntamente con la sierva del Señor, hermana Manalí López de Chinel. Mi hermano Evelio, están escuchando y están trabajando ahí, ¿verdad? Arduamente en esta hora de la mañana, por ahí están contentas, todas las hermanas trabajando siempre en armonía, ¿verdad? Qué bueno, qué alegre saber que también ahí se están gozando, ¿verdad? Trabajando ahí en la cocina, preparando los alimentos para lo que se requiere del día de hoy, amén. Así que saludamos a todas las hermanas en esta hora. A todos los hermanos quienes ahí están en sintonía, también saludamos al hermano Ismael Chinel. Hermano Evelio también saluda a su nuera, hermana Selma, también a hermana Yuri, a hermana Magalí y a todos los que ahí están trabajando en esta hora de la mañana. Saluda al personal de turno y a toda la audiencia también que está en sintonía en diferentes lugares. Saluda a mi hermano Ronnie López, al hermano Werner López y al hermano Isaí López. Nos ha solicitado estas bonitas alabanzas, El Sufrimiento de Jesús, y una alabanza también a cargo de hermana Maura Tumax. Vamos a complacer con estas alabanzas que nuestros hermanos, bueno, mi hermano Evelio ha solicitado para saludar a todos los hermanos allá en Colima 1, quienes están ahí trabajando en esta hora de la mañana. Complacemos con estas bonitas alabanzas.

0: Son las 10 de la mañana, 33 minutos.
1: Bueno, si hemos escuchado estas alabanzas a solicitud del hermano Evelio Méndez, escuchándonos allá en Colima 1. Qué bueno, bendiciones para todas las hermanas, hermanos, amigos también, quienes están en sintonía en esta hora de la mañana. Estamos únicamente 25 minutos, estaremos ya a las 11 de la mañana. Saludos para todos los hermanos quienes continúan en sintonía. Agradecemos también la comunicación de la hermana Estela Guzmán, escuchándonos allá en plan La Lima, Malacatán. También por ahí comentándonos, ¿verdad? Que ahí están muy contentos, escuchando Estéreo Bendición, este bonito espacio de programación, Edificando tu vida con Jesús. Enviando saludos muy, pero muy especiales.

aniversario, lo cual pues estarán celebrando el día de hoy, el día de mañana, animándolos a seguir adelante siempre con sus programaciones, animándolos a seguir adelante predicando la palabra de nuestro Dios. Envía saludos para todos los hermanos también, ¿verdad?, de la iglesia a la cual nuestros hermanos se congregan, todos los que están trabajando en esta mañana allá en Colima 1, trabajando en todos los preparativos, ¿verdad?, necesarios para el día de hoy. Y también envía saludos al personal de turno y familia. Muchísimas gracias. Envía saludos a hermano Ronnie López, al otro hermano Isaí López, sus compañeros de trabajo. También saluda a hermana Julia, hermana Diana Martín, toda su familia. Saluda a toda la audiencia que está también escuchando.

escuchándonos en esta hora de la mañana. Nos ha dejado la solicitud de las alabanzas, agradecida con Dios. El bálsamo y amigo solo hay uno. Por supuesto, vamos a complacer con estas alabanzas. Recuerde, mi hermano y hermana, que estamos en el espacio de la programación Edificando tu Vida con Jesús. Ya únicamente unos minutos también para finalizar esta programación. Pero si usted desea escuchar alguna alabanza, por ahí se puede comunicar al 3309-4580. Complacemos con estas alabanzas para bendecir a mi hermana Estela Guzmán. Saludos para hermano Juan, hermano Henry, toda la familia Guzmán en sintonía.

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Bueno, sí, mis hermanos, en esta bendecida hora de la mañana, gracias a cada uno de ustedes por estar en sintonía de este espacio de programación. Hemos por ahí también escuchado alabanzas solicitadas por mi hermana Estela Guzmán. Estamos ya llegando a la parte final de este espacio de programación, agradeciendo siempre a nuestro Dios, ¿verdad?, por la oportunidad, por el privilegio que nos permite de poder también estar con ustedes en este espacio de programa. Bendiciones para todos los hermanos en diferentes lugares, quienes ahí están siempre en sintonía. Recuerde que nosotros por acá, pues siempre, ¿verdad?, nos gozamos escuchando alabanzas, compartiendo con cada uno de ustedes. Usted como audiencia hace cada programación juntamente con el personal de turno, con nuestros programadores. Recuerde que todos somos un solo cuerpo en Cristo Jesús. Amén. Así que usted es también, ¿verdad?, parte esencial, fundamental para que cada espacio de programa también sea de gran bendición para nuestra vida.

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0: las 11 de la mañana.
1: Tiene tres un minutos. 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

0: Son las 11 de la mañana. Son las 11 de la mañana, 4 minutos.
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Gloria al Señor, así mis hermanos, es una gran bendición el poder continuar con cada uno de ustedes en esta bendecida hora de la mañana. Bueno, estamos ya en el espacio de la programación Conexión Juvenil. Gracias a quienes ahí van a estar con nosotros, acompañándose en este espacio de programación. Bendiciones para nuestros hermanos y amigos también, ¿verdad? Bendecimos a toda la juventud, quienes también pues se van a acompañar en esta hermosa hora, quienes ahí pues juntamente, ¿verdad?, con nosotros también van a estar en sintonía de su programación. Animamos a que se unan con nosotros. Vamos un momento, ¿verdad?, a compartirles también, ¿verdad?, este espacio de programa, compartirles un momento de también la palabra de nuestro Dios Todopoderoso, esperando, ¿verdad?, de que podamos juntos gozarnos en esta bendecida hora. Recuerda que estamos ya en el espacio de programación Conexión Juvenil.

Bueno, así mis hermanos, entonces vamos a dar inicio a este espacio de programación siempre con palabra de oración. Amados hermanos, creyendo, ¿verdad?, de que sabiendo también, ¿verdad?, de que todo lo que nosotros hacemos en este lugar lo hacemos siempre bajo la guianza de nuestro Dios Todopoderoso. Esperando, amados hermanos, que también ahí se puedan gozar juntamente con nosotros en esta hermosa hora de la mañana. Vamos a orar y así pues dar inicio a este espacio de programación, esperando que nos gocemos, ¿verdad, mis hermanos? Juntos, también compartiendo la palabra bendita de nuestro Dios Todopoderoso. Gracias a quienes ahí van a estar con nosotros en compañía de Estéreo Bendición. Gracias a nuestro Dios Todopoderoso, ¿verdad? Porque tenemos la dicha de disfrutar de un día más de vida que nuestro Dios nos regala y nos permite la oportunidad de que nosotros también, ¿verdad?, nos gocemos siempre en Él. Amén.

Leer la palabra de nuestro Dios en 2 Corintios, capítulo 6, versículo 2. Se dice la palabra de nuestro Dios Todopoderoso.

salvación te he socorrido. He aquí ahora el tiempo aceptable, he aquí ahora el día de salvación. Amén. Oramos en esta bendecida hora, mi buen Dios y Padre, en esta maravillosa hora, una vez más te doy gracias por la oportunidad tan especial, Señor, la oportunidad tan maravillosa que hoy me concedes poder estar una vez más en cabinas de Estéreo Bendición. Gracias por este espacio, por este tiempo, Señor, que nos permites poder estar un momento delante de ti, mi Dios amado. En este momento, Padre, pongo en tus manos este espacio de programación para que puedas tomar, Señor, el control y puedas hacer, Padre, conforme a tu voluntad. Te ruego, Dios amado, puedas darme sabiduría, puedas darme entendimiento, puedas darme, Señor, lo necesario, Padre, puedas darme las palabras adecuadas, las palabras necesarias, mi Dios, para poder expresarme en este lugar. Yo sé, Señor, que cuando tú, Señor amado, estás con nosotros, no hay nada, Señor, que pueda oponerse, Padre. No hay nada, Padre, que pueda estorbar cuando tú estás, Señor, con nosotros. Y en esta hora, Padre soberano, te pido, en el nombre maravilloso de Jesucristo, toma el control de este espacio de programación. Te pido que bendigas a la juventud, mi Dios, en diferentes lugares. A todos los que ya están, Señor, atentos a su programación, te ruego, Señor, puedas preparar la mente, puedas preparar el corazón de cada uno de ellos. En el nombre de Jesús, que tu palabra pueda, Padre maravilloso, quedar grabada en la mente, pueda tocar el corazón de tus hijos. En esta hora, Señor, que seas tú maravilloso Jesús a través de mis labios y no sea yo, Padre, en este lugar. Te lo pido, Señor, en el nombre maravilloso de Jesucristo. Gracias te doy, Padre. Gracias te doy.

Gloria al Señor. Así entonces quedamos ya en este espacio de programación. Compartimos la palabra de nuestro Dios Todopoderoso con cada uno de ustedes, esperando que nos podamos llenar a través de la bendita palabra de nuestro Dios Todopoderoso. Gracias a quienes ahí están en sintonía ya en esta bendecida hora de la mañana. Bueno, nuestro tema del día de hoy es: ¿por qué sigues posponiendo tu decisión por Cristo? Amén. ¿Por qué sigues posponiendo tu decisión por Cristo? Leíamos la palabra de nuestro Dios en segunda carta a los Corintios, capítulo 6, versículo 2. Porque dice: en tiempo aceptable te he oído, y en día de salvación te he socorrido. He aquí ahora el tiempo aceptable, he aquí ahora el día de salvación. Gloria al Señor. Una de las estrategias más peligrosas, ¿verdad?, del enemigo, de Satanás, no es convencer a las personas de rechazar completamente a Cristo. Muchas veces su estrategia es mucho más sutil, mucho más delicada, ¿verdad? Lo cual pues llega a estorbar la mente, el corazón del ser humano, y le llega, ¿verdad?, a poner aquellos pensamientos de decir: todavía no. Porque eso es lo que sucede hoy en día, ¿verdad?, cuando se habla de la palabra de nuestro Dios, cuando se le predica la palabra del Señor al hermano, a la hermana, al amigo. ¿Qué es lo que dice? Cuando se le dice, ¿verdad?: hermano, acepte a Cristo. Hermano, acérquese a Cristo. ¿Cuál es la respuesta del ser humano? ¿Cuál es la respuesta especialmente del joven, de la señorita? Todavía no. Quizá más adelante yo me acerque a los pies de Cristo. Quizá más adelante yo me congregue en una iglesia. Esos son los pensamientos que Satanás pone en el joven, en el hermano. Eso es lo que les hace pensar y dicen: todavía no. Más adelante buscaré a Dios, cuando tenga más tiempo. Y por eso el tema del día de hoy es: ¿por qué sigues posponiendo tu decisión por Cristo? ¿Por qué ha dejado que el enemigo llegue a turbar su mente? Cuando tenga más tiempo, dice, ¿verdad?, cuando le dicen: vamos a la iglesia. No, dice, cuando yo sea más grande, cuando sea mayor. Ahorita yo estoy joven, tengo muchas cosas por vivir. Porque ciertamente, ¿verdad?, el mundo ofrece muchas cosas. Hay muchas cosas agradables a la vista de la juventud hoy en día, las modas. Por eso cuando le predican la palabra, cuando se le hace la invitación de acercarse a una iglesia o de aceptar a Cristo en su corazón, cuando se le ofrece la salvación, dice: no. Cuando yo sea más grande, cuando sea mayor, porque muchos dicen: el evangelio es para los viejitos. ¿Quién dijo que es para los viejitos? El evangelio es para todos, la salvación es para todos. Porque en aquel día no va a venir nuestro Dios solamente por los mayores, no va a venir solamente por los ancianos, sino que va a venir por todo aquel que le haya recibido en su corazón como su único y suficiente Salvador. Dicen: hermano, vamos a la iglesia. Hermano, reciba la palabra del Señor. No, dice, cuando deje ciertos pecados, después arreglaré mi vida. No esperemos que sea demasiado tarde. No esperemos que cuando Cristo venga,
nos encuentre allí en ese pecado que no nos soltaba. Es decir, cuando deje ciertos pecados, es algo, ¿verdad?, lo cual significa que no queremos soltar lo que nos aparta de nuestro Dios. La Biblia nunca habla de un mañana para la salvación, siempre habla del hoy. Hoy es el día de salvación. El problema de muchas personas no es que digan nunca. El problema es que siempre dicen después. Y no sabemos qué va a pasar después. Usted y yo solamente debemos de saber lo que está pasando el día de hoy. Solamente el momento el cual nuestro Dios nos permite la vida. La misma palabra dice, ¿verdad?, que nosotros no debemos jactarnos del día de mañana. No debemos nosotros decir mañana, porque no sabemos si habrá un mañana. Cada día, dice la palabra, trae su propio afán. Ese después puede convertirse en un demasiado tarde. Hoy en día, ¿cuánta juventud se está perdiendo? ¿Cuántos jóvenes perdidos en las drogas? ¿Cuántas señoritas también hundidas en el vicio? Vagando en las calles por tomar malas decisiones. Y no se da cuenta que la vida que está llevando no es la que Dios quiere que lleve. Nadie tiene asegurado el mañana. Santiago capítulo 4, versículo 14. Porque, ¿qué es vuestra vida? Ciertamente es neblina que se aparece por un poco de tiempo y luego se desvanece. La vida es corta e incierta. Nadie sabe cuándo será su último día. Usted y yo sabemos la fecha en la cual nacimos, pero no sabemos el día ni la hora en el cual también vamos a morir. No lo sabemos. El único que lo sabe es nuestro Dios. ¿Por qué? Porque Él es el dueño de nuestra vida. Nadie sabe entonces cuándo va a ser su último día. Entonces, ¿por qué posponemos? ¿Por qué detenemos nuestra decisión de buscar de Cristo? Hacemos planes para años, pero ni siquiera sabemos si viviremos hasta el día de mañana. Esa es la realidad. Por eso, amado hermano, amado joven y señorita, es peligroso posponer la decisión más importante de la vida. Hay un ejemplo, o muchos ejemplos en la Biblia. Está el ejemplo del rico y el insensato. En el Evangelio de Lucas, capítulo 12, versículo 16 al 21, ahí usted encuentra esta lectura, ahí usted encuentra esta historia, este hombre que pensó que tenía muchos años por delante. Construyó graneros, dice la palabra, más grandes para guardar todo lo que estaba obteniendo, todas sus cosechas, y dijo: alma, muchos bienes tienes, descansa. Y él no sabía si iba a haber un mañana para él. Cuando recibió aquella palabra donde se menciona y dice: necio. Así somos nosotros, somos necios al estar posponiendo nuestro acercamiento a Cristo. Esa misma noche, aquel rico insensato partió. ¿Y qué sucedió con todo lo que tenía? ¿Qué pasó con todos esos bienes que él tenía? Él había preparado todo para esta vida, pero nada para la eternidad. No pongas tu confianza en un mañana. Un
mañana que no nos pertenece. Solamente Dios sabe si habrá un mañana. Usted y yo no sabemos. Aún no sabemos si vamos a finalizar el día de hoy. Porque cualquier cosa puede suceder en el trayecto de un día. Porque todo es plan de Dios. Todo lo decide Dios, no usted ni yo. Cada vez que pospones, tu corazón puede endurecerse. Hebreos capítulo 3, versículo 15 dice: si oyeres hoy su voz, no endurezcáis vuestros corazones. Y hoy el Señor está hablando. Hoy es el día de salvación. Ya no es tiempo de seguir posponiendo la decisión de aceptar a Cristo. Si te han hablado de la palabra, si te han dicho acércate a Cristo, si te han dicho acepta al Señor Jesucristo en tu corazón como tu único suficiente Salvador, acéptale hoy. Si oyeres hoy su voz, no endurezcáis vuestros corazones. Cada vez que una persona rechaza el llamado de Dios, su corazón corre el riesgo de volverse menos sensible.

escuchó mucho. Llegaba el mensaje de Dios, pero ¿qué sucedió? Endureció el corazón. Éxodo 7:14. El faraón, después de cada advertencia que llegaba, endurecía más su corazón. Tuvo muchas oportunidades para obedecer, pero siguió posponiendo hasta que llegó el juicio de Dios. No juguemos con la paciencia de Dios. Amado joven y señorita, responde al llamado de Dios mientras todavía escucha su voz. La palabra dice que va a llegar el tiempo, va a llegar el día en la cual la palabra del Señor ya no se va a escuchar, la palabra del Señor ya no va a ser predicada. Va a llegar el tiempo en la cual vamos a tener necesidad de oír la palabra. Vamos a buscar a los predicadores. Vamos a buscar a alguien que nos hable de la salvación. Alguien que nos ofrezca la salvación. Mas no va a haber. Entonces, hoy es el tiempo. Mientras todavía escuchas la voz de Dios, responde a ese llamado. Ya no pospongas tu decisión. Posponer es también una decisión. Mateo capítulo 12, versículo 30. El que no es conmigo, contra mí es. Palabra de nuestro Dios. Hagámonos amigos de nuestro Señor Jesucristo. Muchos piensan que no decidir es permanecer neutrales, como que no sucede nada, pero delante de Dios no existe la neutralidad. No aceptar a Cristo hoy ya es una decisión, porque está escuchando la palabra, porque está escuchando el llamado, pero la está ignorando. Y no es que no la haya escuchado, y no es que no le hayan hablado, es que ha decidido no recibir la palabra, no aceptar a Cristo. Pero es necesario que le aceptes hoy que Él aún está hablando. Hechos capítulo 24, versículo 24 y 25. Nos habla también de un varón que escuchó el evangelio de labios del apóstol Pablo. Se sintió conmovido al escuchar la palabra del Señor. Pero ¿cuál fue su respuesta? ¿Qué fue lo que le dijo al apóstol Pablo este varón Félix cuando escuchó la palabra, cuando escuchó el evangelio del labio del apóstol? ¿Qué fue lo que le dijo después de escuchar? Aunque se sintió conmovido, tuvo una respuesta al final de escuchar el mensaje y dijo: ahora vete, cuando tenga oportunidad te llamaré. Es que no somos nosotros, es que es Dios el que llama, es Dios el que habla, y nosotros lo que tenemos que hacer es obedecer al llamado de nuestro Dios. Ahora vente, dijo este varón. Él escuchó la palabra. Seguramente la palabra ingresó en su mente, ingresó en su corazón, porque la palabra dice que él se sintió conmovido al escuchar la palabra. Pero tomó una decisión, y su decisión fue posponer el recibir a Cristo en su corazón, y dijo: ahora vete, cuando tenga oportunidad te llamaré. La Biblia nunca dice, ¿verdad?, que volvió a hacerlo. Cada día que pospones tu decisión, sigue lejos de Cristo. Y ya no es tiempo de estar lejos de Cristo. Es tiempo de acercarnos. Dios ha tenido mucha paciencia con nosotros. No le puedo decir ha tenido paciencia con usted, porque Dios ha tenido paciencia con todos nosotros.

eso es que Él aún está esperando que nos acerquemos. Él aún está dándonos tiempo. Muchos dicen, es que ¿por qué no ha venido? ¿Por qué se dicen que va a venir? ¿Por qué no ha venido? Muchos, ¿verdad? De esta manera blasfeman en contra del Espíritu Santo de nuestro Dios. Y no se dan cuenta que si Él no ha venido, es porque está dando tiempo, es porque está dando oportunidad de que nosotros nos acerquemos a Él, que le recibamos en nuestra vida, que aceptemos la salvación que Él nos está ofreciendo. Segunda de Pedro, capítulo 3, versículo 9. El Señor es paciente para con nosotros. Él no es que no pueda venir. Él no es, ¿verdad?, de que sea mentira, de que Él va a venir. No, es que Él tiene paciencia. El Señor es paciente para con nosotros, no queriendo que ninguno perezca, sino que todos procedan al arrepentimiento. Si hoy estás vivo, es porque Dios ha mostrado misericordia. Cada día que pasa es una nueva oportunidad para arrepentirnos. Su paciencia no significa aprobación del pecado, significa que aún te está llamando, significa que aún te está dando la oportunidad de reconocer, la oportunidad de rectificar tus pasos delante de Él. En la enseñanza anterior les mencionaba acerca de Nínive, aquella ciudad que se corrompió delante de nuestro Dios. Una ciudad en la cual se había rebelado en contra de Dios. Pero Dios, ¿verdad?, lleno de amor y de misericordia, anunció juicio sobre la ciudad. No envió juicio sin antes anunciarlo. Ahí mostró su misericordia para aquella ciudad. Ahí mostró su amor, su paciencia, porque aún, ¿verdad?, a pesar de que ellos se habían rebelado, a pesar de que ellos se olvidaron de la obediencia a su Dios, Él envió a su mensajero a anunciar, Jonás, el encargado de anunciar el juicio que Dios había dicho que haría sobre la ciudad. Ah, pero antes Jonás, antes de salir, de ir a predicar la palabra, ¿qué hizo también? También él desobedeció la voz de Dios. También él, ¿verdad?, huyó de la presencia del Señor. Quizá lo hizo porque le dio miedo, le dio temor de que aquella ciudad, de aquellos hombres, aquellas mujeres, de aquella ciudad no creyeran en lo que él iba a decir. Pero no se daba cuenta y no entendía de que si Dios estaba enviando, es porque él iba a respaldarlo también. Tuvo que recibir Jonás chicote de parte de Dios para poder también obedecer e ir a predicar la palabra, anunciar lo que Dios le había mandado. Antes de ejecutar el juicio, envió Dios a Jonás para llamar a aquella ciudad al arrepentimiento. ¿Y qué dice la palabra? Los habitantes escucharon el mensaje y se volvieron a Dios. ¿Por qué nosotros? ¿Por qué usted, amado joven, señorita, amigo, hermano? ¿Por qué usted no escucha el mensaje? ¿Por qué está endureciendo su corazón? Aquellos habitantes recibieron el mensaje, se volvieron a Dios, se arrepintieron de su mal camino. ¿Qué sucedió? El Señor mostró misericordia. Dice la palabra que se arrepintió Dios del mal que dijo que les haría y ya no lo hizo, porque vio que aquel pueblo, aquella ciudad, se arrepintió delante de Dios de corazón. La paciencia de Dios es una invitación al arrepentimiento, no una licencia, ¿verdad?, o un espacio, un tiempo para seguir posponiendo nuestra decisión.
Hoy Dios está dando tiempo. Jesús pagó el precio para que no tengamos que esperar. Romanos capítulo 5, versículo 8. Mas Dios muestra su amor para con nosotros, en que siendo aún pecadores, Cristo murió por nosotros. Jesús ya hizo la obra necesaria para salvarnos. No necesitamos esperar a ser mejores, porque nosotros no podemos hacer nada, sino que Dios es el que hace todo en nosotros. No necesitas primero limpiar tu vida. El que puede limpiarnos es nuestro Dios. Si nosotros vamos a querer hacer las cosas a nuestra manera, no vamos a lograr hacer nada. Cristo murió precisamente por nosotros los pecadores. Él se entregó en la cruz del Calvario por nosotros los pecadores. Recuerda cuando Jesucristo fue crucificado. Fue crucificado en medio de dos ladrones. Uno de ellos, aún sabiendo que tenía delito, sabiendo que tenía errores, aún así no quiso reconocer quién era Jesús. Pero hubo uno que sí reconoció a Jesús como su Salvador. Sí reconoció que Jesús estaba en esa cruz injustamente. Lucas 23, 39 al 43, ahí encuentra esta palabra. Aquel ladrón no tuvo tiempo para cambiar su pasado. No pudo hacer buenas obras. Simplemente creyó en Jesús y recibió la promesa del paraíso. Entonces no esperes a ser digno para venir a Cristo. Él está dispuesto a limpiarnos. Él está dispuesto a perdonarlo, a perdonarnos. Ven así como eres y deja que Cristo transforme tu vida. ¿O será que Jesús no puede transformar nuestra vida? Yo estoy segura de que Jesús puede transformarnos. Él puede lavarnos. En el libro de Isaías dice ahí la palabra: venid luego, dice Jehová, estemos a cuentas. Si nuestros pecados fueren como la grana, como la nieve serán emblanquecidos, dice también la palabra. Hoy es el día de la salvación. Segunda de Corintios, capítulo 6, versículo 2. He aquí ahora el tiempo aceptable. He aquí ahora el día de salvación. Hoy es el día. La Biblia nunca invita a buscar a Dios algún día, como dicen muchos. Algún día voy a ir a la iglesia. Algún día voy a aceptar la palabra. La Biblia siempre llama a responder hoy. El presente es el único momento que realmente tenemos. Solamente es hoy. No hay ningún mañana. Otro ejemplo de la Biblia que nos habla de aquellas 3,000 personas el día del Pentecostés, en Hechos 2:37 al 41, cuando escucharon la predicación de Pedro, no dijeron: volveremos otro día. Ellos no dijeron quizá luego, no dijeron quizá después. No,
ese mismo día se arrepintieron y recibieron la palabra. Cuando Dios habla, la mejor respuesta siempre es la obediencia inmediata. Eso es lo que Dios quiere. Nuestra respuesta inmediata. ¿Qué estás esperando? Isaías capítulo 55, versículo 6. Buscad a Jehová mientras puede ser hallado. Llamadle en tanto que está cercano. Tal vez estás esperando resolver tus problemas, dejar un pecado, tener más conocimiento o un mejor momento. Pero ninguna de esas cosas puede darte la salvación. Solo Cristo puede hacerlo. Solamente Él. El hijo pródigo. Lucas 15, 17. El hijo pródigo, cuando reconoció su condición, no dijo: regresaré dentro de algunos meses a casa. No. Dice la palabra que se levantó y volvió inmediatamente a la casa de su padre. Es un ejemplo para nosotros. Si nos hemos alejado, si hemos salido de la presencia de nuestro Dios, es tiempo de levantarnos y volver inmediatamente a la casa de nuestro padre, como lo hizo este hijo pródigo. Se levantó y volvió a la casa de su padre, y allí encontró perdón y restauración. El mejor momento para volver a Dios siempre es hoy, no mañana. ¿Por qué seguir posponiendo? ¿Por qué seguir esperando? Si hoy es el día que Dios ofrece, hoy es el día de salvación. No tienes asegurado el mañana. Si sigues esperando, tu corazón puede endurecerse, como se endureció el corazón del faraón. Dios ha sido paciente con nosotros. Ya Cristo pagó el precio de nuestros pecados para que obtengamos nuestra salvación. Hoy sigue siendo el día aceptable. Ya no esperes para el día de mañana. Quizás lleves meses, quizás llevas años escuchando el Evangelio. ¿Sabes quién es Jesús? ¿Sabes que necesitas ser salvo? Pero todavía dices: más adelante, quizá después. Hoy Dios vuelve a llamarte con amor. No endurezcas tu corazón. No esperes una oportunidad mejor. Cristo murió por ti. Eso debemos de recordarlo siempre, que Él se entregó por amor a nosotros en aquella cruz. Murió por cada uno de nosotros y resucitó para darnos vida eterna. Hoy está sentado a la diestra del Padre, intercediendo por cada uno de nosotros. Y hoy extiende sus brazos para recibirnos. La pregunta ya no es: ¿aceptarás a Cristo algún día? Porque no hay algún día. La pregunta es: ¿qué es lo que te impide aceptarlo hoy? ¿Qué es lo que te impide aceptar a Cristo el día de hoy? Esa es la pregunta. Esa es la pregunta que voy a dejar ahí en su mente, en su corazón. ¿Qué es lo que te impide aceptar a Cristo el día de hoy? No esperes a ser perfecto. No esperes a estar sin pecado. Cristo nos está buscando a todos. Nos está llamando a todos.
está dispuesto a recibirnos a todos, pero hoy recibamos su palabra. Escuchemos la voz del llamado de Dios. Hoy es el día de salvación. Amén. Hoy es el día de salvación, no mañana, no después. Recuerda el tema del día de hoy. ¿Por qué sigues posponiendo tu decisión por Cristo? ¿Por qué? ¿Qué es lo que está pasando? Quizá los problemas, quizá enfermedad. Pero todo eso no tiene que ser motivo para alejarnos de Dios. Todo lo contrario, tiene que ser motivo para acercarnos más a nuestro Dios. Hoy entonces es el día de salvación, amado joven, amada señorita. Sigamos adelante, no nos quedemos, no sabemos el día ni la hora. No sabemos cuándo será la venida del Hijo de Dios, no lo sabemos. Pero procuremos estar listos, estar preparados para que cuando ese día llegue podamos ser levantados juntamente con Él. Sigamos adelante, no desmayemos, porque Cristo nos sigue amando y nos sigue llamando a cada uno de nosotros. Que el Señor les bendiga. Dejamos hasta aquí la palabra de nuestro Dios y dejamos una bonita alabanza. Ya regresamos para continuar con esta programación Conexión Juvenil.

Gloria al Señor, así en esta bendecida hora del mediodía continuamos con ustedes en este espacio de la programación Conexión Juvenil. Agradecemos siempre la sintonía, ¿verdad?, de cada uno de ustedes en esta hermosa hora. Animamos a la juventud, ¿verdad?, que está ahí con nosotros. Les animamos a que también, pues, podamos seguir adelante siempre con Cristo. Amén. Podamos seguir adelante con Cristo Jesús, buscando cada día más de su amor, de su misericordia. Amén. Hoy el Señor ha tenido misericordia de nosotros, nos permite un día más de vida, una oportunidad más que nos regala para poder también nosotros, ¿verdad?, acercarnos a Él y buscar más y más también de su misericordia. Gracias a Él, ¿verdad?, hoy nosotros tenemos la dicha de un día más de vida. Por eso vamos a dejar habilitados los 8 dígitos de radio 3309-4580. Dejamos disponible para que allí, ¿verdad?, se puedan comunicar con nosotros. También, amados jóvenes, amadas señoritas. Y que, pues, por supuesto, juntos, ¿verdad?, juntos sigamos alegres, gozándonos en este espacio de programación. Bueno, por ahí dejamos habilitar.

Pero sí que está disponible entonces el 3309-4580. Vamos a llevarles este espacio con complacencia, ¿verdad? Especialmente, pues ahí animamos a las señoritas, a los jóvenes, a que se puedan comunicar con nosotros en este su espacio de programación y pueda solicitarnos ahí las alabanzas que deseen escuchar, por supuesto, en esta hora del mediodía. Bueno, estamos ya a las 12 del mediodía con 7 minutos en todo nuestro país, Guatemala. Agradecemos siempre su sintonía a través de la frecuencia 104.9 FM y a través de nuestras diferentes plataformas digitales. Continuamos con ustedes en esta bendecida hora. Queremos ahí agradecer, ¿verdad?, la sintonía también de hermanito Robin Osbelí, escuchándonos allá en Caserío Los Ángeles, El Rodeo, ¿verdad? Por allá nos están escuchando también en esta bendecida hora del mediodía. De ahí comunicándose con nosotros, también solicitándonos unas alabanzas. Y por supuesto, ¿verdad? Vamos a complacerle en esta hermosa hora, esperando que se siga gozando allá, pues, en donde nos está escuchando en esta hora. Saludamos a su familia también, ¿verdad? Toda su familia, quienes ahí están en la fiel sintonía de Estéreo Bendición. Gracias a cada uno de ustedes, amados jóvenes, quienes ahí están en sintonía. Animamos, ¿verdad? A que ahí también, ¿verdad?, puedan comunicarse con nosotros. Saludos a quienes siempre, ¿verdad?, se gozan con nosotros a través de la frecuencia 104.9. Recuerda que estamos en el espacio de la programación Conexión Juvenil en esta hora del mediodía.

Gloria al Señor. Así, mis hermanos, es una gran bendición el poder continuar con cada uno de ustedes. Hemos escuchado las alabanzas solicitadas por nuestro hermanito Robin Osbelí, escuchándonos allá en Caserío Los Ángeles, El Rodeo. Saludos para toda su familia. También agradecemos ahí la comunicación de nuestra hermana Alicia López, también escuchándonos allá en Los Ángeles, El Rodeo. Ahí mi hermana también comentándonos, ahí está en la fiel sintonía de Estéreo Bendición. Y también, por ahí dice, hermana, aquí nos estamos gozando a través de la programación, escuchando la palabra de nuestro Dios Todopoderoso, que es de bendición para nuestra vida. Dice, hermana, qué bueno, animándonos ahí a seguir adelante siempre también, ¿verdad? Con Cristo Jesús, predicando la palabra, adelante también con la programación. Muchísimas gracias ahí a mi hermana, también saludando a toda la audiencia que está en sintonía en diferentes lugares, saludando especialmente a toda la juventud en diferentes lugares también, por supuesto. Así que saludamos ahí a nuestra hermana, toda su familia también, quienes ahí nos están escuchando en esta bendecida hora de la tarde. Bueno, ya 21 minutos después de las 12 del mediodía. Mi hermana nos ha solicitado una alabanza. Vamos a complacer con esta alabanza a cargo de Jonathan Villatoro. ¿De qué te sirve?, dice esta bonita alabanza, solicitada también por mi hermana Alicia López. Saludamos y bendecimos con esta bonita alabanza. Continúa disponible 3309-4580.

Gloria al Señor, así continuamos, continuamos en esta bendecida hora. Hemos escuchado la alabanza solicitada por mi hermana Alicia López, escuchándonos allá en Caserío Los Ángeles. Una bendición, saludarles y bendecirles a cada uno de ustedes a través de las bonitas alabanzas. Por supuesto, continuamos con ustedes, mis hermanos, en esta hora. Gracias a todos los que continúan con nosotros también, siempre en sintonía de la 104.9 y de esta programación. Dice hermana, buenas tardes. Dios la bendiga, le animo a seguir adelante con el bendecido programa, ya que es de mucha bendición para mi vida y la de mi familia. Sería tan amable, dice, de complacerme con dos alabanzas juveniles. Estoy escuchando a todo volumen. Soy la hermana Margarita López. Gracias, hermana, y bendiciones. Bueno, Dios bendiga a mi hermana Margarita López, allá en San Rafael, pie de la Cuestas. Gracias por estar con nosotros, ahí juntamente con su familia, escuchando la programación juntamente con toda su familia. Qué bendición, mis hermanos, saber que están con nosotros. Bueno, vamos a complacer con estas alabanzas. Ya 27 minutos después de las 12 del mediodía. Recuerde que este espacio de programación finaliza a las 13 horas, 1 de la tarde. Bendiciones para todos. Escuchamos estas alabanzas. Y recuerde que aún continúa disponible el 3309-4580.

Bueno, si hemos escuchado estas alabanzas solicitadas ahí por mi hermana Margarita López, escuchándonos allá en San Rafael, pie de la cuesta. Qué bueno, gracias por estar con nosotros siempre, sábado a sábado en su programación. Qué bendición, mis hermanos, saber también que ustedes están gozando juntamente con nosotros. Agradecemos también la comunicación de mi hermana Dalila Méndez, también, ¿verdad? Y siempre en sintonía de su programación. Ahí dice, hermana, aquí nos estamos gozando a través de nuestro programa. Dice que bueno, ahí mi hermana también muy contenta, en sintonía. Saludamos a sus padres, a todos los que allá nos escuchan también en Colonia Miramar, El Porvenir. Ahí mi hermana animándonos también a seguir adelante con la programación y también siempre con la enseñanza de la palabra de nuestro Dios. También saludando, ¿verdad?, y animando a toda la juventud a que también, ¿verdad?, puedan estar atentos a su programa. También los anima a que se puedan comunicar. Y les anima, por supuesto, principalmente a también aceptar a Cristo en su corazón. Amén. Qué bueno, por ahí entonces animando, saludando al personal de turno, a toda mi familia. Saludando también a nuestro hermano Ronnie López, gerente de radio en la Unión Americana. A sus padres, hermano Pastor Juan López, hermana Elvira Ramírez de López. A toda su familia aquí en Aldea Tocache. También saluda al hermano Isaí López, sus compañeros de trabajo. Saluda a todo el staff de locutores, programadores de Estéreo Bendición. Nos ha solicitado también las alabanzas, aunque la gente me critique, de hermana Esther Elena. Y también la alabanza Jóvenes, a cargo de Maybelline Argueta. Por supuesto, dejamos en compañía de estas bonitas alabanzas, ya que estamos llegando ya a la parte final de esta programación. Déjenos un mensaje.

Ahora sí, hemos escuchado estas alabanzas, hemos bendecido la vida de hermana Dalila Méndez, escuchándonos allá en Colonia Miramar, El Porvenir. Continuamos en esta bendecida hora, ya llegando a la parte final de esta programación. Bueno, por acá, pues ya en el área de Tocache también la lluvia pues se ha hecho ya presente.

Pasamos ayer por la tarde, está bastante nublada. Y al parecer, pues también van a haber tempestades, ¿verdad? Pero bueno, esperamos el poder continuar con ustedes en esta tardecita. Así que bendiciones para todos. Gracias por estar allí siempre en sintonía de Estéreo Bendición y de esta bonita programación de la programación Conexión Juvenil. Por acá nosotros continuamos. Agradecemos a todos los que ahí están en sintonía.

0: programación. ¿Será que me puede complacer con dos alabanzas? Si cuidas de todas las aves. La otra alabanza, prefiero a Cristo. Aquí estamos escuchando en Aldea Albojonal. Soy hermana Celia Fuentes, gracias y bendiciones. Bendiga a mi hermana Celia Fuentes, escuchándonos allá en el Bojonal, también siempre fiel oyente
1: en
0: su programación. Estamos rápidamente complaciendo con estas alabanzas, ya que por acá vamos a estar atentos, pendientes al clima, ¿verdad? Siempre si hay tempestades, estéreo bendición se va del aire. Bendiciones para todos, gracias. Gracias por estar siempre en sintonía de su programación Conexión Juvenil.
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complaciendo con estas hermosas alabanzas. Bueno, por ahí suplicamos la comprensión de ustedes, ya que si hay tempestad, mis hermanos, nosotros nos vamos del aire. Gracias a quienes pues, siempre están en sintonía. Gracias también por la comprensión de cada uno de ustedes. Amén. Así que continuamos con estas alabanzas. Ya también estamos llegando a la parte final de esta programación. Y si en caso hay tempestades, estaría

Gloria al Señor, así hemos escuchado estas alabanzas, hemos bendecido la vida de hermana Celia Fuentes, escuchándonos allá en Aldea Albojonal. Una bendición, amados hermanos, amados jóvenes, el haber estado con ustedes en esta programación Conexión Juvenil. Ahora llegamos ya a la parte final de este espacio de programación, agradeciendo siempre a todos ustedes por su fiel sintonía a través de la frecuencia 104.9 y a través de las diferentes plataformas digitales. Oramos y damos gracias por este espacio de programación. Amado Dios y Padre, en esta bendecida hora de la tarde, te doy gracias por habernos permitido, Señor, la oportunidad, el privilegio de poder llevar un programa más al corazón, al hogar, Señor, de cada uno de los jóvenes, de las señoritas, de toda la audiencia, Padre. En este momento, Padre, muchas gracias porque ha respaldado nuestra vida, gracias por usar nuestra boca. Gracias, Señor, por la sabiduría, el entendimiento que nos das, Padre, para poder presentarnos siempre delante de ti, Señor, y hacer conforme a tu voluntad. En esta hora, Señor, bendice a toda la audiencia que ha estado en sintonía y que seguirá en sintonía, Padre. Bendice a los jóvenes, a las señoritas, bendice a los niños, bendice a los amigos, a todos los que han estado, Señor, al pendiente de esta programación. Gracias te damos, oh Dios, porque eres grande en amor y en misericordia. Si es tu voluntad, Padre, el próximo sábado estaremos nuevamente en este espacio de programación. Y si no, mi Dios, solamente tú lo sabes, porque solamente tú tienes el control de la vida de cada uno de nosotros. Lamento, muchas gracias por todo lo que hemos realizado, Señor, en este lugar. Gracias te damos, Padre. Gracias, Hijo. Gracias, Espíritu Santo, en el nombre de Jesús. Amén. Bueno, si ha sido una bendición entonces el haber estado con ustedes en este su programa Conexión Juvenil. Si el Señor lo permite, el próximo sábado estaremos nuevamente llevándoles este bonito espacio de programación. Bendiciones para todos. Recuerde, mi hermano y hermana, que si usted en algún momento pues ya nos escucha, será que por acá pues nos hemos ido del aire por motivos de tempestades, ya que la lluvia acá en el área de Tocache pues se ha venido con una intensidad que usted pues se puede imaginar, ¿verdad? Con viento y la lluvia fuerte, y pues también, ¿verdad? Cuando es así pues esperan también las tempestades.

Espíritu Santo, pues aún nuestro hermano no está abierta en cabinas de radio. Vamos a esperar también si nuestro hermano se va a hacer presente en su programa, y si no, pues también vamos a continuar con alabanzas con cada uno de ustedes. Bendiciones, gracias por haber estado con nosotros en esta su programación Conexión Juvenil. Recuerde que está con ustedes su amiga, su hermana en Cristo, hermana Elvira Martín. Bendiciones.

Como todo tiene un inicio, tiene un final. Hemos llegado al final de su programa radial, Conexión Juvenil. Conexión Juvenil. Eclesiastés 12:1. Acuérdate de tu creador en los días de tu juventud, antes que vengan los días malos y lleguen los años en los cuales días no tengo en ellos contentamiento. Será hasta una nueva oportunidad, si el Señor nos lo permite. Recuerda escucharnos a la misma hora y por esta misma emisora. La cita es en nuestra siguiente emisión. Para oración, llame al teléfono 3309-4580. También puede agregarnos a WhatsApp por ahora. Ha sido todo. Bendiciones para todos y con permiso.

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palma. La presencia de Dios está en este lugar. Oh, Espíritu Santo, muchas gracias.

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1: 15 horas, 35 minutos. 15 horas, 35 minutos.

0: misericordia. Damos gracias al Señor, a mis hermanos, porque cada mañana son nuevas las misericordias del Señor. Cada mañana, mis hermanos, son grandes las misericordias del Señor para con nosotros. Y estamos muy contentos, alegres en este lugar, agradecidos con el Señor, porque Él es bueno y ha sido bueno con nosotros. Así que bendiciones para cada uno de ustedes, mis hermanos, el día de hoy. Por acá vamos a estar con ustedes, acompañándoles durante el transcurso de esta tarde. No puedo vestir. Esperando que usted también se goce con nosotros.
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0: Así que bendiciones para cada uno de ustedes, mis hermanos. Queremos pues orar un momento. Queremos darle gracias al Señor por la oportunidad que nos da de poder estar en este lugar. Recuerde que el día de hoy también pues estaremos enlazados hasta Colima 1, ya que el día de hoy pues se llevará a cabo el gran evento. El día de hoy pues da inicio las dos noches de campaña, en la cual, verdad, pues estará dando gracias al Señor por un año más, mis hermanos, del programa radial de mi hermana Magalí. Así que yo sé que usted pues ha estado escuchando ahí el anuncio, el spot. Y pues ya, mis hermanos, el día de hoy, Dios primero, estaremos enlazados hasta Colima 1. Así que pues acá vamos a estar nosotros el día de hoy en controles y estaremos al pendiente, mis hermanos, para poder enlazarnos hasta Colima 1. Así que bendiciones para todos. Vamos a orar un momento, vamos a pedirle siempre la guianza, la dirección al Señor, para que todo, mis hermanos, lo que hagamos durante esta tarde también pueda ser para honra y gloria del Señor. Recuerde siempre pedirle la guianza, la dirección al Señor, para que todo siempre pues salga conforme a la voluntad del Señor.

Gracias. Te doy gracias, Señor, por tu amor, tu fidelidad, tu misericordia. Gracias, Padre, porque cada mañana son nuevas tus misericordias en nuestra vida.

ti, Señor, nosotros no somos nada. Señor Jesús, muchas gracias. Te doy gracias, Padre, porque durante esta mañana has cuidado de nosotros. Nos has cuidado, Señor. Gracias por tus bendiciones. Gracias por la vida, la salud que nos brindas día a día. Y te doy gracias, Señor, porque me das la oportunidad de poder estar una vez más en cabinas de Estéreo Bendición. Padre, he venido con todo mi corazón, no para hacer mi voluntad, sino para hacer su voluntad. Que seas tú, Jesús, tomando el control de mi vida en esta tarde. Que seas tú, Padre, tomando el control de todo en esta tarde. Padre, en tus manos pongo mi vida, el tiempo, las horas, Señor, que estaré en este lugar. El tiempo, las horas que estaré frente, Señor amado, de estos micrófonos y frente de esta computadora, Señor Jesús, pueda ser, Jesús amado, pueda ser de bendición, pueda ser para honra y gloria de su nombre. Desde ya, Padre, te pedimos, Señor, por esa transmisión que estaremos llevando ya en unas horas más. Padre, te pido la guianza, te pido la dirección. Solo tú, Señor, conoces

control de todo. Bendice, Padre, a los compañeros locutores que están ya en aquel lugar, Señor, ya haciendo los preparativos, ya preparando, Señor, los aparatos para poder transmitir, Señor amado, esa campaña, para poder transmitir, Señor, esa actividad que creemos que será de bendición. Jesús, te pedimos que tomes el control en estos momentos. Empieza a tomar el control, Señor. Te pido que des sabiduría, des entendimiento a los hermanos que están ya en aquel lugar, que puedas tomar el control de sus vidas. Que todo lo que hagan, Señor, sea para honra y gloria de su nombre. Limpia, Señor amado, limpia, Jesús, la señal, limpia el aire contaminado, todo lo que quiera, Señor Jesús, todo lo que quiera entrar, Jesús, te pedimos que tú puedas tomar el control de todo. Rompemos cadenas, Padre, en esta tarde. Rompemos cadenas, nos declaramos en victoria, nos declaramos libres y creemos, Señor Jesús, que todo será de bendición, porque mayor es el que está con nosotros, porque mayor es el que está a nuestro lado. Padre, bendice a cada uno por nombre, bendice nuestra vida también en este lugar, bendice las horas que estaremos, Padre, en este lugar. Bendice a la audiencia. Desde ya prepara esos corazones que recibirán tu palabra. Prepara esos corazones para escuchar y atesorar tu palabra en sus corazones. Padre, en esta tarde, en tu nombre, damos inicio y que todo sea para honra y gloria de su nombre. Creemos, Señor Jesús, que no estamos solos, que tú estás con nosotros y que a donde nosotros vayamos, donde nosotros estemos, ahí está tu presencia también en nuestro lado. Oh Espíritu de Dios, alabo y glorifico tu nombre. Padre, muchas gracias. En el nombre del Padre, en el nombre del Hijo y en el nombre del Espíritu Santo de Dios. Amén.

Así que bendiciones para cada uno de ustedes, mis hermanos, en esta tarde. Es así como hemos clamado un momento el nombre del Señor. Le hemos pedido la guianza, la dirección, porque sabemos, mis hermanos, que el Señor es el que tiene el control de todo. Y aunque muchas cosas quieran levantarse, sabemos que poderoso es el que está con nosotros, poderoso es el que está a nuestro lado. Así que bendiciones para cada uno de ustedes. Les saluda una amiga, hermana en Cristo, Julia Martín. Estamos por acá muy contentos, alegres, agradecidos con Dios, porque Él ha sido bueno con nosotros y seguirá siendo bueno. Así que saludos para todos ustedes. Vamos a estar por acá con ustedes un momento. Vamos desde estos momentos a llevarles un bonito espacio de saludos y complacencias. Así que está ya disponible los 8 dígitos de radio. Usted gusta, desea reportarse, desea comunicarse con nosotros, solicitar su alabanza. Está disponible los 8 dígitos de radio 3309-4580, totalmente habilitados para que usted pueda reportarse en esta tarde, pueda enviarnos su mensaje de texto a través de WhatsApp. Y acá estaremos atendiendo, mis hermanos, su comunicación y, por supuesto, también complaciéndole con las alabanzas que usted desea escuchar. Por acá estaremos llevándoles alabanzas. Ahí siempre, pues, esperando también, ¿verdad?, la confirmación para poder enlazarnos hasta Colima 1. Déjeme comentarle que, pues, ya los compañeros locutores, pues, ya están ubicados en aquel lugar para poder ya, mis hermanos, preparar todos los aparatos para poder así llevarles una transmisión más el día de hoy. Y nosotros acá estaremos en controles. Y ya estaremos también, pues, ahí siempre al pendiente, esperando la señal para poder enlazarnos en Colima 1. Así que mientras tanto, mis hermanos, queremos, pues, bendecir la vida de ustedes. Mientras tanto, esperamos poder ser de bendición para su vida. Quiero bendecir a toda la audiencia con unas preciosas alabanzas. Mientras usted por ahí activa los 8 dígitos de radio, mientras usted por ahí marca los 8 dígitos de radio, nos comenta hasta dónde nos está escuchando, hasta dónde está llegando la señal de Estéreo Bendición. Saludamos a todos allá en Colima. ¿Cómo están, mis hermanos de Colima 1, Colima 2? Sin duda alguna, pues, todos los de Colima hoy se van a reunir también para darle gracias al Señor. Amén. Así que saludamos a todos los hermanos de Colima que nos están escuchando en esta hora de la tarde. Bendiciones para cada uno de ustedes. Y hay que, mis hermanos, alabar el nombre de Dios. Hay que darle también tiempo al Señor. Debemos de darle la honra y la gloria al Señor, porque mejor es estar un día en la casa de Dios que mil fuera de ella. Así que, mis hermanos, vaya y alabe el nombre del Señor con todo su corazón. Así que bendiciones para todos. Entonces, está disponible los 8 dígitos de radio 3309-4580. Estamos ya llevándoles un bonito espacio de saludos y complacencias. Puede reportarse con nosotros y también hacernos solicitud de sus alabanzas.

Así, mis hermanos, hermanas, en esta hora de la tarde, es así como estamos escuchando estas preciosas alabanzas. Estamos saludando a cada uno de ustedes, a los que están en sintonía de Estéreo Bendición. No sé si, yo no sé si usted se está gozando en esta hora de la tarde, pero nosotros por acá nos gozamos de una manera especial a través de las alabanzas, ya que recuerde que estamos en un espacio de saludos y complacencias y estamos aprovechando el tiempo, estamos llevándoles alabanzas para que también usted se goce en esta hora de la tarde. Si usted gusta, desea reportarse con nosotros, desea solicitar algunas alabanzas, está disponible los 8 dígitos de radio 3309-4580. Totalmente habilitados para que usted se pueda reportar y pueda también hacer solicitud de sus alabanzas. Así que estamos muy contentos, muy alegres en este lugar. Ahí a la espera también, mis hermanos, de su reporte. Ahí a la espera de su comunicación. A la espera de que usted nos diga, hermana, que estamos escuchando Estéreo Bendición. Estamos listos también para gozarnos en esa bonita actividad. Así que bendiciones para cada uno de ustedes. Recuerde que por acá le saluda una amiga, hermana en Cristo, Julia Martín. Y nosotros nos gozamos de una manera tan especial. Seguimos llevándoles entonces más alabanza. Sígase gozando con nosotros. Desea reportarse, están los 8 dígitos de radio disponibles, 33 09 45 80.

Así que hemos escuchado estas preciosas alabanzas. Hemos saludado a toda la audiencia, a todos los que están en sintonía de Estéreo Bendición, esperando que usted se esté gozando con nosotros en esta hora de la tarde. Así que saludos para cada uno de ustedes, mis hermanos. Es una bendición saludarlos siempre. Quiero también agradecer la fiel sintonía y el reporte de mi hermana Blanca Gómez, escuchándonos allá en Cantón San Sebastián, Malacatán. Dios la bendiga, hermana Blanca. ¿Cómo está? ¿Cómo está ese ánimo? Qué bendición, qué privilegio saludarla en esta hora de la tarde. Dios bendiga su vida, Dios bendiga a su familia, que ahí están reunidos, gozándose a través de Estéreo Bendición. Y también ahí están, pues, ansiosos ya de escuchar también, ¿verdad?, palabra de Dios. Claro que sí, mi hermana, Dios primero. Vamos a estar enlazándonos hasta Colima 1. Y ahí yo sé que usted también se va a gozar escuchando alabanzas, también escuchando palabra de Dios. Así que bendiciones a mi hermana Blanca Gómez, allá en Cantón San Sebastián, Malacatán. Ella saludando al personal de turno, saludando a mi familia. Gracias, hermana, por el saludo. Saludando también a los compañeros locutores que están ubicados ya allá en Colima 1. Saludando a hermana Diana Martín, a hermana Elvira Martín, a hermano Werner López, a hermano Donaldo López. Así que saludos también para ellos que están, pues, ya, ya mis hermanos allá ubicados en Colima 1, ya haciendo los preparativos para poderles llevar también una transmisión más el día de hoy. Así que bendiciones para ellos, mi hermana Blanca, también saludando a hermano Ronnie López allá en Los Ángeles, California. Saludando a hermano Isaí López también allá en la Unión Americana. Mi hermana Blanca Gómez, saludando a su familia, especialmente saludando a su esposo, mi hermano Leonardo. ¿Cómo está mi hermano Leonardo? ¿Cómo está ese ánimo? ¿Cómo está ese gozo? Qué bendición saludarlo en esta hora de la tarde. Es un gusto también poderlo saludar siempre. Como también saludos para María y Luisa. María Luisa, que también ahí nos está escuchando, Dios la bendiga de una manera especial, y toda la familia de mi hermana Blanca Gómez. Ella haciendo una solicitud de unas alabanzas, Padre, tú me conoces, y una alabanza a cargo de Abel Juárez, oración por las emisoras. Recuerde también que el día de hoy estará cantando en vivo mi hermano Abel Juárez, interpretando sus mejores alabanzas allá en Colima 1. Dios primero, ahí vamos a estar enlazados y usted también se va a gozar escuchando estas alabanzas. Nos vamos escuchando entonces estas alabanzas ya solicitadas por mi hermana Blanca Gómez allá en Cantón San Sebastián, Malacatán.

0: 16 horas, 23 minutos.
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Hemos escuchado estas preciosas alabanzas, hemos saludado, hemos bendecido a mi hermana Blanca Gómez, escuchándonos en Cantón San Sebastián, Malacatán. Dios la bendiga, hermana Blanquita, gracias por su reporte, esperando que estas alabanzas pues hayan bendecido su vida, y no solamente su vida, sino que también la de todos los que están escuchando Estéreo Bendición. Así que bendiciones para cada uno de ustedes. Ahí siempre, mis hermanos, donde quiera que se encuentren, alaben y glorifiquen el nombre del Señor Jesucristo, porque solamente Él se merece toda honra y toda gloria. Bendiciones para cada uno de ustedes, seguimos escuchando más alabanzas. Si usted gusta, desea reportarse con nosotros, está disponible los 8 dígitos de radio, 3309-4580, totalmente habilitados para que usted se pueda reportar en esta hora de la tarde, pueda solicitar su alabanza, que nosotros por acá, mis hermanos, estamos aprovechando el tiempo, estamos llevándoles alabanzas y por supuesto también le vamos a complacer con su alabanza preferida. Vamos entonces escuchando más alabanzas y nos seguimos gozando en esta hora de la tarde.

Así que continuamos con cada uno de ustedes, mis hermanos, en esta hora de la tarde, ya 15 minutos, y puntualizamos las 5 de la tarde. Nosotros continuamos por acá en este lugar. Nos estamos gozando, mis hermanos, de una manera tan especial a través de las alabanzas. Esperando que también usted ahí se esté gozando con nosotros, ya que recuerde que cada alabanza pues bendice nuestra vida. Cada alabanza, mis hermanos, trae un mensaje que, mis hermanos, edifica nuestra vida espiritual. Así que usted gócese con nosotros. Aprovechemos este tiempo, aprovechemos este espacio para poder también gozarnos, deleitarnos a través de las alabanzas, ya que a las 5:30 de la tarde pues vamos a enlazarnos allá a Colima 1, esperando que también, mis hermanos, usted se pueda gozar con nosotros durante el transcurso de la tarde. Así que bendiciones para todos. Seguimos escuchando alabanzas. Si usted gusta, desea también reportarse, está disponible los 8 dígitos de radio 33 09 45 80.

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Así que continuamos con cada uno de ustedes, mis hermanos, en esta hora de la tarde. Estamos entrando ya al espacio de programación Himnos del Ayer. Vamos a llevarles algunos minutos este espacio de programación. Mientras por ahí también esperamos, mis hermanos, mientras ahí esperamos la información para poder enlazarnos hasta Colima 1. Así que mientras tanto, estamos pues ya en este bonito espacio de programación, y mientras tanto también vamos a escuchar unas preciosas alabanzas para que nos podamos gozar a través también de estas lindas

Así que continuamos con cada uno de ustedes, mis hermanos, en esta hora de la tarde. Estamos escuchando estas preciosas alabanzas, alabanzas con un gran mensaje para nuestra vida espiritual, esperando que usted también ahí se esté gozando con nosotros. Vamos a seguir bendiciendo su vida con alabanzas, mis hermanos, sígase gozando con nosotros, gócese, deleítese, ya que también por medio de las alabanzas el Señor Jesucristo viene a fortalecer nuestra vida espiritual, viene a darnos pues una palabra de ánimo, una palabra de aliento que nos ayuda, nos motiva siempre a seguir hacia adelante. Así que vamos escuchando entonces más alabanzas y usted y yo sigámonos gozando en esta hora de la tarde. Si usted también gusta reportarse en estos minutos, solicitar una su alabanza, puede hacerlo, está disponible en los 8 dígitos de radio 3309-4580.

Así que continuamos con cada uno de ustedes, mis hermanos, en esta hora de la tarde. Por acá seguimos escuchando alabanzas. Estamos en el espacio de programación Himnos del Ayer. Por acá estamos muy contentos, alegres, gozándonos también a través de estas alabanzas, ya que son alabanzas, alabanzas que edifican nuestra vida, alabanzas que vienen también a fortalecer nuestra vida espiritual. Allá donde usted nos esté escuchando, allá donde esté llegando la señal de Estéreo Bendición en esta tarde, y arriba ese ánimo, arriba ese gozo. Por acá estamos entonces en este espacio de programación. Ya 30 minutos han pasado de las 5 de la tarde. Y recuerde que si usted desea también reportarse, si usted desea comunicarse, mis hermanos, con nosotros, está disponible los 8 dígitos de radio 33 09 45 80, totalmente habilitados para que usted pueda comunicarse con nosotros, pueda comentarnos cómo se encuentra, cómo está ese ánimo, cómo está ese gozo, pueda comentarnos hasta dónde está llegando la señal de Estéreo Bendición. Y si usted gusta, desea escuchar también alguna alabanza especial, alguna alabanza, mis hermanos, que bendice su vida, puede también comunicarse con nosotros. Aquí estamos, mis hermanos, siempre listos, dispuestos para poder también siempre bendecir su vida con las alabanzas que usted desea escuchar. Bendiciones para todos. Entonces vamos a seguir escuchando más alabanzas, mientras también por ahí usted se comunica, mientras usted pues ahí activa los 8 dígitos

También tenemos ahí a la Estéreo Bendición también, ¿verdad? Tenemos a la Estéreo Bendición también, que también pues, va a estar con nosotros, ya están acá presentes, ¿verdad? Pues qué bueno. El agüita se vino, pero no es con tempestad nada, es una pasadita nada más, ¿verdad? Pero Dios bendiga ahí a las hermanas, algunos se están peinando, ¿verdad?

Así que nos estamos gozando, mis hermanos, de una manera tan especial, tan maravillosa, a través de las alabanzas. Yo no sé si usted se está gozando en esta hora de la tarde, pero nosotros por acá nos gozamos a través de estas alabanzas, mis hermanos, alabanzas muy preciosas, con un gran mensaje también para nuestra vida. Por acá estamos, mis hermanos, ya que por acá en Aldea Tocache, pues también ya se acercó la lluvia, y también por ahí nos comentan que allá en Colima también, ¿verdad?, pues se acercó la lluvia. Allá están teniendo pues una tarde lluviosa allá en Colima, y es por ese motivo también por el cual no han podido todavía transmitir, no hemos podido todavía enlazarnos hasta allá en Colima 1, ya que por allá también mis hermanos se acercó la lluvia, pero ahí están siempre mis hermanos contentos, alegres, y nosotros por acá también ahí bendiciendo su vida con alabanzas y esperando también, mis hermanos, ya que recuerde, el Señor es el que tiene el control de todo. Mientras tanto, por acá nosotros nos gozamos escuchando estas preciosas alabanzas. Gócese también usted con nosotros.

Así que continuamos con cada uno de ustedes, mis hermanos, en esta hora de la tarde. 4 minutos, puntualizamos las 6 de la tarde, 6 de la tarde por acá en Aldea Tocache, acá en Guatemala, las 6 de la tarde. Estamos contentos, alegres, mis hermanos, porque el Señor ha sido bueno con nosotros. Por la mañana ahí disfrutábamos de un sol radiante, y ahora por la tarde hemos ya disfrutado también de una lluvia. Así que el Señor, mis hermanos, pues ha sido bueno con nosotros. Él dice en su palabra que hace salir su sol sobre buenos y malos, y también hace, mis hermanos, caer la lluvia sobre justos e injustos. Así que el Señor, qué bueno es el Señor con nosotros, mis hermanos. Así que ahí donde usted se encuentre, alabe el nombre del Señor con todo su corazón, porque solamente Él se merece toda honra.